0: del libro del profeta Jeremías. Del libro del profeta Isaías. Esto dice el Señor a Sebna, mayordomo de palacio: te echaré de tu puesto y te destituiré de tu cargo. Aquel mismo día llamaré a mi siervo, a Eliasib, el hijo de Elías. Le vestiré tu túnica, le ceñiré tu banda y le traspasaré tus poderes. Será un padre para los habitantes de Jerusalén y para la casa de Judá. Pondré la llave del palacio de David sobre su hombro. Lo que él abra, nadie lo cerrará. Lo que él cierre, nadie lo abrirá. Lo fijaré como un clavo en muro firme, y será un trono de gloria para la casa de su padre. Palabra de Dios.
1: Te alabamos, Señor.
2: Señor, tu amor perdura eternamente.
1: Señor, tu amor perdura eternamente.
2: De todo corazón te damos gracias, Señor, porque escuchaste nuestros ruegos. Te cantaremos delante de tus ángeles, te adoraremos en tu templo.
1: Señor, tu amor perdura eternamente.
2: Señor, te damos gracias por tu lealtad y por tu amor. Siempre que te invocamos, nos oíste y nos llenaste de valor.
1: Señor, tu amor perdura eternamente.
2: Se complace el Señor en los humildes y rechaza al engreído. Señor, tu amor perdura eternamente. Obra tuya soy, no me abandones.
1: Señor, tu amor perdura eternamente.
0: De la carta del apóstol San Pablo a los romanos. Qué inmensa y rica es la sabiduría y la ciencia de Dios. Qué impenetrables son sus designios e incomprensibles sus caminos. ¿Quién ha conocido jamás el pensamiento del Señor o ha llegado a ser su consejero? ¿Quién ha podido darle algo primero para que Dios se lo tenga que pagar? En efecto, todo proviene de Dios, todo ha sido hecho por Él y todo está orientado hacia Él. A Él la gloria por los siglos de los siglos. Amén. Palabra de Dios.
1: Te alabamos, Señor.

eres Pedro, y sobre esta piedra edificaré mi iglesia, y los poderes del infierno no prevalecerán sobre ella, dice el Señor.

0: Señor esté con ustedes.
1: Y con tu espíritu.
0: Del Santo Evangelio según San Mateo.
1: Gloria a ti, Señor.
0: En aquel tiempo, cuando Jesús llegó a la región de Cesarea de Filipo, hizo esta pregunta a sus discípulos: ¿quién dice la gente que es el Hijo del Hombre? Ellos le contestaron: unos dicen que eres Juan el Bautista, otros que Elías, otros que Jeremías o alguno de los profetas. Luego les preguntó: ¿y ustedes, quién dicen que soy yo? Simón Pedro tomó la palabra y dijo: tú eres el Mesías, el Hijo de Dios vivo. Jesús le dijo entonces: dichoso tú, Simón, hijo de Juan, porque esto no te lo ha revelado ningún hombre, sino mi Padre que está en los cielos. Y yo te digo a ti que tú eres Pedro, y sobre esta piedra edificaré mi iglesia. Los poderes del infierno no prevalecerán sobre ella. Yo te daré las llaves del reino de los cielos. Todo lo que ates en la tierra quedará atado en el cielo, y todo lo que desates en la tierra quedará desatado en el cielo. Y les ordenó a sus discípulos que no dijera a nadie que él era el Mesías. Palabra del Señor.
1: Gloria a ti, Señor Jesús.
0: Tome asiento, por favor. El Señor en su liturgia nos muestrará la verdad, y que no nos creamos de todo chisme, de todo comentario, de toda ideología moderna, sino de la verdad de Dios. Jesús pregunta a los discípulos, a los apóstoles: ¿quién dice la gente que es el Hijo del Hombre? ¿Quién soy yo? Pues todo el mundo hablaba de Jesús, y ellos han dicho: unos dicen que eres Jeremías, Elías, o el Bautista, o alguno de los profetas. Ese es el comentario de la calle, del chisme. Y Jesús les dice: ¿y ustedes, quién dicen que soy yo? Ustedes que me han conocido, que me han visto, que han comido, que han compartido, han visto tantos milagros. Recordemos que Jesús hizo algunos milagros sobrenaturales, como caminar sobre el agua, es algo sobrenatural. La transfiguración en el Tabor era una cosa sobrenatural. Devolver a Lázaro la vida después de 4 días de muerto. Pues los apóstoles habían visto muchas cosas. Una de las que el Señor había dicho cuando se transfiguró, bajando del monte, dijo: no se lo digan a nadie hasta que el Hijo del Hombre resucite. Hasta que resucite. Y cuando ya resucitó, todos hicieron de propagar que Jesús está vivo. Pero estoy seguro que así como hizo tantas cosas maravillosas, grandes, y que Jesús dijo: no digas nada hasta que el Hijo del Hombre resucite, muchas cosas el Señor ha hecho, porque como Dios, como Señor y en su poder estaba todo, ¿cuántas cosas sobrenaturales haría? Que Jesús se ha dicho: no se lo digan a nadie. Por eso ahora le dice a los apóstoles: ¿y yo para ustedes quién soy? Entonces, los primeros que trajeron el chisme de la calle: allá dicen esto, allá dicen el otro, allá dicen el otro. Cuando el Señor les ha preguntado a ellos: ¿y para ustedes quién soy?, el único que ha contestado es Pedro, y le ha dicho: tú eres el Mesías, el Hijo de Dios vivo, el Hijo de David. Queridos hermanos, este es nuestro Dios, este es nuestro Señor y Salvador, el Hijo de Dios vivo. Entonces Jesús le dijo a Pedro: dichoso tú, Simón, hijo de Juan, porque esto no te ha revelado a ningún hombre, sino a mi Padre que está en los cielos. Cuando se calla, cuando se escucha y cuando no se deja llevar de los comentarios de la calle, allí es cuando Dios habla y nos hace decir la verdad. Pedro ha dicho la verdad: tú eres el Mesías, el Hijo de Dios vivo. Y Jesús le ha dicho: sí. es cierto. Pero esto que acabas de decir no es porque tú quieres. Mi Padre te lo ha revelado. Y ahora, por haberte dispuesto a la voz de Dios, a la voz del Padre, por no dejarte llevar de los comentarios y de las habladurías de la calle, porque escuchaste la voz de Dios, yo te digo, tú eres Pedro, y sobre esta piedra edificaré mi iglesia. Esto lo dijo Jesús a Pedro, tantos tiempo atrás, de la misma fundación de la iglesia católica en Pentecostés. Tú eres Pedro, y sobre esta piedra edificaré mi iglesia. Y algo bonito, los poderes del infierno no lo podrán vencer. Por eso, hermanos, el primer poder del infierno contra la iglesia somos a veces nosotros mismos, porque nuestros pecados, nuestro mal ejemplo, nuestros escándalos son poderes del maligno. Por eso, hermanos, si amamos de verdad a Jesús y a la iglesia, luchemos contra la mundanidad, contra el pecado, para no convertirnos en instrumentos del demonio y perseguir a la iglesia. Pero no solo eso, los poderes del maligno contra la iglesia, pues tantas falsas ideologías modernas, tantas sectas, que son miles y miles de sectas que ahora aparecen, lo mismo que ese tiempo, que decían, de Jesús decían de todo, hoy es lo mismo. Aparece un inspirado diciendo, Dios me habló y funda una iglesia. Tuve una revelación, funda una iglesia. Soñé que yo soy profeta, funda otra iglesia. Soñé que yo soy profeta, soñé que soy apóstol, y la iglesia del apóstol Guillermo Maldonado, se han visto que tiene millones, y así la iglesia del apóstol Cash Luna. Soñé, Dios le habló, se chifló, y ahí estoy con la iglesia verdadera. En cambio, a esos el Señor no les dio nada. Le dio a Pedro, que no trajo el chisme de afuera, sino que el que le habló, Dios, en su mente, en su cerebro y en su corazón. Tú eres Pedro, sobre esta piedra edificaré mi iglesia, y las fuerzas del infierno no lo podrán vencer jamás. Así que, hermanos, trabajemos por la iglesia, pero no pensemos jamás que la iglesia se va a acabar, porque no se va a acabar. Pues no se va a acabar, porque yo dice, yo estaré con ustedes hasta el fin del mundo. Y ahora le dice Jesús, ahora yo te doy las llaves del reino de los cielos. Lo que tú ates en la tierra será atado en el cielo. Lo que tú desates en la tierra estará desatado en el cielo. Cuando está hablando de atar y desatar, no está hablando de la confesión. Cuando el Señor está hablando de la confesión, está en Mateo 20, 21, cuando dice, cuando tú perdones los pecados, a quien tú perdones, les serán perdonados. A quienes no les perdonen, no les serán perdonados. Aquí, cuando está hablando de atar y desatar, está hablando de la doctrina de la iglesia. La iglesia, como maestra, como madre, enseña la verdad. Y nosotros no podemos dejarnos llevar por ideologías modernas, por cuentos de la calle, por habladurías, por rebeldes, sino que tenemos que aceptar la doctrina de la iglesia. Lo que la iglesia ata, nosotros tenemos que hacer. Lo que ella desata, nosotros tenemos que obedecer. No podemos irnos en contra. Por eso da pena cuando hay cristianos que, católicos, que dicen, ¡ay, es que los curas nos han engañado! ¡La iglesia nos ha engañado! ¿Y usted cuántos años tiene? 50. ¿Y cree que la iglesia le ha engañado con 2000 años de doctrina? Los hermanos separados que aparecen diciendo que la iglesia está en el error, en el equívoco, que la iglesia está, es la idólatra, que es la prostituta, que la iglesia es esto, que la iglesia... Óigase, la iglesia tiene 2000 años y cree que va a estar equivocada. Y aparece un sábelo todo de hace este siglo. La iglesia no solo tiene 2000 años de historia, la iglesia tiene mártires, santos, doctores, tiene pastores, tiene profetas, tiene todo. ¿Usted cree que estando equivocado va a estar muriendo como tonto de mártir? Pues no, pues. La iglesia tiene miles y miles y millones de mártires precisamente por defender la verdad, por quedarse con lo que la iglesia ha dicho y ha enseñado y por defender eso. Por eso, hermanos queridos, la iglesia ató, pero no porque le dio la gana, porque así dice la palabra de Dios. No matarás, pues si la iglesia dice no matarás, no hay que aceptar jamás el aborto, porque la iglesia ató y ha dicho, si no, lo que la iglesia ha atado no se puede desatar. Yo, a veces hay cristianos que uno ve, al menos en las redes sociales, que haciendo comentarios que el papa está equivocado, que el obispo está equivocado, que ese cura está equivocado. Óiganse, yo digo, qué faltos de cerebro. ¿Cómo para imaginarse que va a equivocarse el papa? Primero, tiene la luz del Espíritu Santo. Segundo, arrastra una doctrina de 2000 años de una iglesia que ha dado la vida en el mundo entero. Y dice que son muy católicos, más católicos que el papa, más católicos que la Virgen María, y que por eso ellos tienen derecho a comentar que el papa está equivocado. Yo digo, qué bestias. Eso lo puede decir alguien que le falta cerebro. Lo que la iglesia ata, pues la iglesia dice, matrimonio hombre-mujer, pues así es. Aunque ahora los modernistas, las ideologías modernas, rechazan a la iglesia, diciendo que la iglesia anticuada, pasada de moda, que no se actualiza, que no acepta esto, que no acepta el otro. Pues, si la iglesia ató, porque así lo dice la palabra de Dios, nosotros tenemos que aceptar. Un católico que venga a defender el matrimonio del mismo sexo, porque está equivocado, porque se ha revelado como Satanás. Porque, hermanos, si yo soy católico, yo debo aceptar y lo que la iglesia, lo que la doctrina ha atado, o debo aceptar lo que la iglesia en su momento desate. Pero no soy yo ningún poderoso para yo atar y yo desatar. Por eso, como no puedo yo jamás estar de acuerdo ni aprobar el aborto, como algunos que son mejores que el papa. Ah, no, no, que aborte, pobrecita, es que todavía es niña lo que le pasó, y que él va a dañar su futuro. ¿Y para qué andan hace cosas de viejos, pues? Que estas mamás que llevan a abortar a las hijas, que porque están niñas y que van a dañar su futuro. Pues, ¿quién le ha dado permiso a esa madre, a ese médico, a ese doctor, para que desate lo que Jesús ató? ¿Quién le ha dado permiso? ¿El demonio? ¿Nadie más? Porque Dios no lo ha dado. ¿Quién le ha dado permiso para que diga, está bien, yo estoy de acuerdo, y despido y marcho a favor de los matrimonios del mismo sexo? Va, ¿qué? Pues aparece un poderoso. Más que la iglesia, más que el papa, más que Jesucristo. ¡Qué bárbaros! El divorcio no está bien y no se debe aceptar. ¿Quién ha dado un poder para que desate el divorcio? Desgraciadamente se da, pero ya, pues si te divorcias siendo casado por la iglesia, desde luego decía hace 15 días, si estás en unión ilegal, pero si estás casado por la iglesia, te separas, no te debes volver a casar. Ay, no, pobrecito, pero es que soy hombre. Ah, pero es que soy joven. Ah, pero es que también, es que soy humano. Pues lógico, por eso es que se casó, porque es humano, porque si fuera caballo no se iba a casar. Ah, pues. Pero eso no le puede quitar nadie. Ah, es que porque es joven y está solo, o porque es humano, o porque es hombre. Pues, pero tiene cerebro también, no solo tiene lo de hombre, también tiene lo de cerebro. Entonces no puede que alguien le apruebe. Ay, mijito, yo te apruebo nomás que te divorcies. Esa es una diabla. Esa no es mamá. No, yo te apruebo nomás que quieres casarte, mijo, con otro hombre. No, pues, lo que tú ates en la tierra será atado en el cielo. Y lo que tú desates en la tierra será desatado en el cielo. Por eso es que la iglesia ha sufrido y sufre y sufrirá. lo que está pasando ahora en Nicaragua, que cada vez más se va prohibiendo la misa, la eucaristía y todo acto público. Y últimamente, ya no solo público, hasta las misas dentro de los templos en algunas diócesis ha sido prohibido. Entonces, queridos hermanos, qué pena, qué pena. ¿Por qué la iglesia está sufriendo eso? Porque respeta lo atado, respeta lo que su doctrina que Jesús dijo y enseñó. Por eso, si a ustedes o a mí nos rechazan porque nos dicen anticuados y pasados de moda, bendito sea Dios. Amén. Aleluya, hermanos, porque por eso vamos a ir al cielo. Pero si usted coge todos los chismes y los comentarios de las ideologías de la calle, de la basura, como dijeron los otros apóstoles, que eres Pedro, que eres Simón, que eres Juan, que eres Jeremías, Isaías, Elías, ahí se inventaron de todo, no sirvió de nada. Pero cuando Pedro dijo, hijo de Dios vivo, Jesús le dijo, tú lo dijiste la verdad, serás Pedro, serás piedra, y sobre ti edifico la iglesia, y el infierno, el demonio no lo podrá vencer, y todo lo que tú ates o desates, eso lo hago yo. Por eso que las normas que da la iglesia católica hay que respetar, y hay que aceptar. Por eso recen tanto por los sacerdotes y por los obispos, porque también los obispos y los sacerdotes a veces nos chiflamos. Se han visto que a veces hay sacerdotes que también pues, están queriendo el matrimonio gay. También creo que quieren hacer su desfiladita. Entonces tiene que rezar que no aparezcan pues, esos destornillados. Es que sí, ahí aparecen tantos obispos aceptando y aprobando el matrimonio del mismo sexo. Dios santo. Eso no se puede. Entonces necesitamos primero que la palabra de Dios se quede grabada en nuestra mente y en nuestro corazón. Y para eso necesitamos mucho la oración de ustedes, para que los sacerdotes, los obispos, no nos chiflemos y les vayamos a confundir hasta a ustedes. Recen para que nos convirtamos. Amén. De pie. Creo en Dios Padre Todopoderoso, Creador del cielo y de la tierra.
1: Creo en Jesucristo, su único Hijo, concebido por obra y gracia del Espíritu Santo.
0: Nació de Santa María Virgen, padeció bajo el poder de Poncio Pilato, fue crucificado, muerto y sepultado, descendió a los infiernos, al tercer día resucitó de entre los muertos, subió a los cielos y está sentado a la derecha de Dios Padre Todopoderoso. Desde allí ha de venir a juzgar a vivos y muertos. Creo en el Espíritu Santo, la Santa Iglesia Católica, la comunión de los santos, el perdón de los pecados, la resurrección de la carne y la vida eterna.
1: Amén.
0: Hermanos unidos a una misma fe y reconociendo a Jesucristo como Hijo de Dios vivo, elevemos nuestras súplicas al Padre, respondamos con confianza, Padre, escúchanos y ten piedad todos.
1: Padre, escúchanos y ten piedad.
2: Por el Papa León, sucesor de Pedro, para que el Señor lo sostenga con su gracia en la misión de confiar a sus hermanos en la fe y conducir a la iglesia por caminos de unidad y santidad. Oremos.
1: Padre, escúchanos y ten piedad.
2: Por los obispos, sacerdotes, diáconos y agentes de pastoral, para que sean fieles servidores del Evangelio y

0: Padre, escúchanos y ten piedad.
1: Por los gobernantes y autoridades de las naciones, para que ejerzan sus responsabilidades con sabiduría, honestidad y espíritu de servicio en favor del bien común, oremos.
0: Padre, escúchanos y ten piedad.
1: Por quienes tienen dificultades para creer o viven alejados de Dios, para que descubran en Jesucristo al Salvador y encuentren en la Iglesia una comunidad que los acoja y acompañe, oremos.
0: Padre, escúchanos y ten piedad.
1: Por los enfermos, los pobres, los que sufren soledad y todos los que atraviesan momentos de prueba, para que experimenten la cercanía del Señor y la solidaridad de sus hermanos, oremos.
0: Padre, escúchanos y ten piedad.
1: Por nosotros, reunidos en esta Eucaristía, para que siguiendo el ejemplo de Pedro, proclamemos con nuestra vida que Jesús es el Hijo de Dios y permanezcamos firmes en la fe que hemos recibido. Oremos.
0: Padre, escúchanos y ten piedad.
2: Pedimos por la liberación de la familia Sarmiento Guamán, por el alma de Rosa Elvira Tene, Marta Isabel, David Alejandro Tene, por el alma de Jonathan Alejandro Villavicencio y por todas las almas, oremos al Señor.
0: Padre, escúchanos y ten piedad.
2: Padre Santo, todo esto te lo pedimos por Jesucristo nuestro Señor.
0: Amén.
2: Tenga la bondad de sentarse.

0: ahora, hermanos, para que este sacrificio mío de ustedes sea agradable a Dios Padre Todopoderoso.
1: Que el Señor reciba de tus manos este sacrificio para la alabanza y gloria de su nombre, para nuestro bien y de toda su santa iglesia.
0: Señor, que por el sacrificio único de tu Hijo adquiriste para ti un pueblo de adopción, concede propicio a tu iglesia los dones de la unidad y de la paz, por Jesucristo nuestro Señor.
1: Amén.
0: El Señor esté con ustedes.
1: Y con tu espíritu.
0: Levantemos el corazón.
1: Lo tenemos levantado hacia el Señor.
0: Demos gracias al Señor nuestro Dios.
1: Es justo y necesario.
0: En verdad es justo y necesario. Es nuestro deber y salvación darte gracias siempre y en todo lugar, Señor Padre Santo, Dios Todopoderoso y Eterno, por Jesucristo, Señor nuestro, el cual, compadecido del extravío de los hombres, hizo nacer de la Virgen María, obreciendo, sufriendo en la cruz, nos libró de eterna muerte, resucitando nos dio vida eterna. Por eso con los ángeles y los arcángeles, con todos los coros celestiales, cantamos sin cesar el himno de tu gloria.

eso te pedimos que santifiques estos dones con la efusión de tu Espíritu, de manera que se convierta para nosotros en el cuerpo y la sangre de Jesucristo nuestro Señor, el cual cuando iba a ser entregado a su pasión, voluntariamente aceptada, tomó pan, dado gracias, se lo partió y lo dio a sus discípulos diciendo: tomen y coman todos de él, porque esto es mi cuerpo que será entregado por ustedes.

Del mismo modo, acabada la cena, tomó el cáliz y dándote gracias de nuevo, lo pasó a sus discípulos diciendo: tomen y beban todos él, porque este es el cáliz de mi sangre, sangre de la alianza nueva y eterna, que será derramada por ustedes y por muchos para el perdón de los pecados. Hagan esto en conmemoración mía.

0: Cristo el sacramento de nuestra fe.
1: Anunciamos tu muerte y proclamamos tu resurrección. Ven, Señor Jesús.
0: Así pues, Padre, al celebrar ahora el memorial de la muerte y resurrección de tu Hijo, te ofrecemos el pan de vida y el cáliz de salvación. Y te damos gracias porque nos haces dignos de servirte en tu presencia. Te pedimos humildemente que el Espíritu Santo congregue la unidad a cuantos participamos del cuerpo y sangre de Cristo. Acuérdate, Señor, de tu Iglesia, extendida por toda la tierra, con el Santo Papa León, con nuestro obispo Monseñor Walter y todos los pastores que cuidan de tu pueblo, llévala a su perfección por la caridad. Acuérdate también de nuestros hermanos que durmieron en la esperanza de la resurrección, de todos los que han muerto en tu misericordia, admítelos a contemplar la luz de tu rostro. Ten misericordia de todos nosotros, y así como María la Virgen, Madre de Dios, San José su castísimo esposo, los apóstoles y cuantos vivieron en tu amistad a través de los tiempos, merezcamos por tu Hijo Jesucristo compartir en la vida eterna y cantar tus alabanzas. Por Cristo, con Él y en Él, a ti Dios Padre Omnipotente, en la unidad del Espíritu Santo, todo honor y toda gloria por los siglos de los siglos. Amén. Antes de participar en el banquete, signo de comunión fraterna, oremos unidos como el Señor nos ha enseñado. Padre nuestro que estás en el cielo, santificado sea tu nombre. Venga a nosotros tu reino. Hágase tu voluntad en la tierra como en el cielo. Danos hoy nuestro pan de cada día. Perdona nuestras ofensas, como también nosotros perdonamos a los que nos ofenden. No nos dejes caer en tentación, y líbranos del mal. Líbranos de todos los males, Señor, y concédenos la paz en nuestros días, para que, ayudados por tu misericordia, vivamos siempre libres de pecado, protegidos de toda perturbación, mientras esperamos la gloriosa venida de nuestro Salvador Jesucristo.
1: Tuyo es el reino, tuyo el poder y la gloria por siempre, Señor.
0: Señor Jesucristo, que dijiste a tus apóstoles, la paz os dejo, mi paz os doy. No tengas en cuenta nuestros pecados, sino la fe de tu Iglesia, y conforme a tu palabra, concederé la paz y la unidad. Que vives y reinas por los siglos de los siglos.
1: Amén.
0: La paz del Señor esté siempre con ustedes.
1: Y con tu espíritu.
0: En Cristo que nos ha hecho hermanos, daos la paz.

Jesucristo, el Cordero de Dios que quita los pecados del mundo. Dichosos los llamados a la cena del Señor. Señor, no soy digno de que entres en mi casa, pero una palabra tuya bastará para sanarme.

0: completa, Señor, en nosotros la obra de la redención de tu misericordia. Condúcenos a tan alta perfección y manténnos en ella de tal forma que en todo podamos agradarte, por Jesucristo nuestro Señor.
1: Amén.
0: Pidamos a la Santísima Virgen María que interceda ante su Hijo, pidiendo las lluvias. Dios te salve María, llena eres de gracia, el Señor es contigo. Bendita tú eres entre todas las mujeres, y bendito es el fruto de tu vientre, Jesús.
2: Santa María, Madre de Dios, ruega por nosotros los pecadores, ahora y en la hora de nuestra muerte. Amén.
0: El Señor esté con ustedes.
2: Y con tu espíritu.
0: La bendición de Dios Todopoderoso, Padre, Hijo y Espíritu Santo, descienda sobre ustedes y permanezca para siempre.
2: Amén.
0: Podemos ir en paz.
2: Demos gracias a Dios.

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la tierra más fértil, no la hemos sembrado todavía. La más verde primavera todavía no ha llegado. No hemos encontrado todavía el tesoro más grande, ni el camino más corto. La más hermosa canción aún no la hemos cantado. Ni hemos comido todavía la fruta más madura, ni hemos bebido el mejor de los vinos. Y estoy seguro que las palabras más dulces que tenemos para decirnos, todavía no las hemos dicho. No te vayas entonces, quédate. Quédate conmigo y esperemos juntos los días más felices que todavía no hemos

busca tu corazón y dentro de ti encontrarás tanto para dar como hay semillas entre el suelo seco.

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a Dios Todopoderoso, gracias a mi Creador, gracias a Papito Dios, mi Altísimo Creador, un día más a través de este microprograma, un día más llegar a cada uno de sus hogares a través de esta emisora, amiga. Te saluda el curandero, el chamán, el ritualista, hoy tu amigo, el gran guachano. Yo no me encuentro por las puras en esta hermosa ciudad amazónica como es Yanzaza. Yo no me encuentro por las puras en Yanzaza. ¿Cuántas personas de Chicaña, mis hermanos de Piedra Lisa, del Tambo, mis hermanos de Paquicha, Centinela del Cóndor? ¿Cuántos hermanos que trabajan en la minería? ¿Y cuántos hermanos que hoy se dedican al ganado? ¿Y cuántos amigos que hoy han estado en el extranjero y hoy ya están aquí en Ecuador y la verdad están muy preocupados? ¿Estás preocupado porque hoy, de la noche a la mañana, cuando estabas en el extranjero, ayudabas a tu

0: familia, y ese ganado estaba que crecía y crecía. Empezaste con 3, con 5, con 10, más de 20 cabezas de ganado. Hoy, amigo, que estabas en el extranjero, invertías ayudando a tu familia para poder poner un negocio. Todo iba de maravillas. Hoy has decidido volver a Ecuador. Hoy has decidido volver aquí a tu país, ver a tu ser querido, a tus hijos. Más de 18 años alejado de Ecuador. Más de 18 años trabajando un turno, dos turnos, hasta tres turnos para poder pagar, poder hoy acomodar, hoy poder tener lo que hoy tienes, tu finca, tu buena casa, hoy tu negocio. Pero hoy te sorprendes, amigo mío, que estás aquí y como una lluvia de sal, todo está de cabeza. Como una lluvia de sal, hoy todo está en tu contra. Empezó a morirse ese ganado. Empezó hoy tus negocios a caer. Una lluvia de sal, la mala suerte. Hoy por culpa de la envidia. Mira lo que te sucede, amigo de Yanzaza. Hermano de Zamora Chinchipe, de esta hermosa provincia. Hermano del Encuentro, del Dorado. Hermano de Nangariza, San Carlos. Amigo mío, no es una casualidad lo que vives en carne propia. La envidia pasa fronteras. La mala suerte, la envidia que hoy te persigue. ¿Y sabes por qué te digo te persigue? Porque fue puesto a tu nombre. A tu nombre, a tu foto. Ahí han puesto un trabajo realizado para que todo te vaya mal. ¿Y sabes quién lo hizo? Tu propio primo, Dios mío. Tu propio primo te hizo un trabajo, tu propia sangre. El hijo de tu tía, la hermana de tu madre, te hizo un trabajo por envidia. Te hizo un trabajo para que hoy estés alado, cruzado. Para que hoy todo esté de cabeza. Hicieron un trabajo. Vamos a hacer ese volteo. Vamos a darle la contra. Apunta este número, amigo. Apunta este número. Búscate un esfero. Búscate una notita. Escribe mi número. Pero también recuerda que estoy en Yanzaza. Estoy en Yanzaza, amigo mío. 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Amigo mío, tú que en estos momentos ya no sabes qué hacer, ya no sabes qué realizar, ya no sabes en estos momentos a dónde ir, a dónde acudir, porque la verdad ya te has ido a la iglesia, ya has ido a la iglesia a ponerle velas, ¿sí? A ponerle velas a la Purísima de Macas. Ya te has ido a ponerle velas a mi niño Jesús del Gran Poder. Ya le has escuchado la misa y le has pedido de corazón a mi Virgen del Cisne. Hoy en tu corazón, en tu mente, tu pensamiento, hoy pides para que hoy las cosas cambien, las cosas mejoren. Porque hoy tú quieres ser feliz en Ecuador. Porque has trabajado más de 18 años. Has trabajado. Mira tu mano, cómo están esas marcas. Mira tus manos, ¿sí? Mira cómo está ese rostro envejecido. Eres joven, pero has estado trabajando arduamente por tu familia. Y hoy has regresado a Ecuador, pero mira cómo la mala suerte y esa lluvia de sal hoy cómo cruzan tus caminos, porque te velaron y te trabajaron y fue tu propia sangre. Vamos a hacerte un ritual en esta maravillosa tierra amazónica. En este cerro bendecido, voy a hacerte un encanto en un árbol antiguo, en el corazón de un árbol. Yo lo voy a encantar con buenos secretos, con buenos encantos, a través de tu foto, a través de lo que la naturaleza me ha brindado. Yo voy a hacer un encanto, un ritual, un pago al campo, un pago a la naturaleza. yo lo voy a empezar a encantar. Yo lo voy a empezar con buenos perfumes, con buenos secretos, con buenos inciensos, porque la ruda, el romero, los secretos del aire, el susto y el espanto, yo lo pongo a secar. Y cuando yo lo pongo a secar, yo lo prendo en incienso para poder hacer un ritual maravilloso a mi Dios, a mis encantos, porque quiero tu felicidad. Vamos a dar la contra, amigo de Yanzaza. Vamos a darle la contra, hermano, de diferentes lugares donde llega esta emisora, amiga, donde llega este microprograma, donde llega la señal de esta radio emisora, donde solamente salen los mejores. Y por eso sale el curandero, el gran guachano, el chamán, el ritualista, el amigo que está acá para hacerte un trabajo en esta hora. Voy a hacerte ese ritual, voy a hacerte ese trabajo, voy a hacer que hoy le des vuelta a la página, que hoy tus caminos sean positivos, para que dirijas tus pasos a mi casa, para que dirijas tus pasos a mi hogar, aquí en Yanzaza. 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Amigo mío, no dejes para mañana lo que hoy necesitas. No dejes para mañana lo que hoy tienes que hacer. No dejes para otro día lo que tanto te atormenta y lo que tanto te da vuelta en la cabeza. Descubrir y saber por qué tanta mala suerte, por qué hoy tus caminos están cruzados, por qué hoy en el campo del amor te vuelven a engañar y traicionar. Amiga, madre y padre de familia, amiga mía, tú que en estos momentos, la verdad, te miras en un espejo y te das cuenta que ya no eres joven. Tu juventud.
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1: 8:56. 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

cabecita de la agrupación. Con ustedes.

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1: 10 con 56 minutos. 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

disfrutando la noche y muchas cosas bella. Todos son santos cuando hablan de los pecados ajenos. ¡Uy! ¡Ay, ay, la vida! ¿Quién entiende estas cosas? ¿Quién la entiende? ¡Uy!

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pobre vieja. Ya le descuajaringaste las petacas.

destinó para luchar junto a los revolucionarios esta revolución.

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1: 2:58. 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

0: con 59 minutos. 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
1: Gracias, gracias, mis amigos, por este día bendecido. Bienvenidos al programa La Mesa Curandera, Flor de la Esperanza. Soy un hombre muy agradecido a la vida, a ustedes, que me siguen todos los días por más de 40 años. Algunos así me llaman y me comentan, me dicen, Don Damián, desde muy niño lo escuché. Algunos

extranjero, de diferentes lugares, amigos. ¿Cómo no estar agradecido a la vida? A mi edad, todos los días al despertar, veo lindos mensajes, sobre todo porque muchos me dicen que habían perdido la fe, la confianza, estaban esperando la muerte, porque años enfermos, cada día más viejitos, sin fuerzas, y le pedían a Dios que lo recojan, porque veían sufrir a sus hijos. Pero Dios es tan grande. Dios a cada uno de nosotros nos ha mandado una tarea. Algunos lo hacen bien y otros lo hacen mal. Pero en todo, así somos los seres humanos. Así como buenos obreros, buenos del campo, buenos amigos, ingenieros, médicos, de todo,

ese espíritu como humano con la hierba de San Pedro me permite ver las enfermedades, las desgracias de la gente y curar. Mis amigos, aquí estoy. Hasta el último día de mi vida que Dios me dé, yo estaré al frente, dándote esa ayuda que necesitas. Porque si tienes fe en Dios y confianza en mí, te vas a curar. Hermanitos de Amalusa, de Espíndola, de Palanda, usted que me está escuchando el programa en Yansas, te sientes muy triste, no tienes ánimo de trabajar, te está yendo mal en tu trabajo, no vendes, vives endeudado, te ha caído la mala suerte. 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

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Vamos a ayudar a tu padre. Voy a ayudar a tu hijo. Voy a ayudar a tu compañero. Usted que me escucha el programa en Centinela del Cóndor, en Zumbi, en Nambija, en San Carlos, amigo minero, amigo Shuar, amigo abogado, usted ingeniero, estás mal en tu hogar, tienes problemas con tu pareja, trabajas por trabajar, estás mal, te duele la cabeza, no duermes bonito, porque tu mujer no te quiere perdonar, le engañaste, le fuiste infiel, estás mentido, quieres recuperar tu hogar, por culpa de tu suegra, tu hogar se ha destruido, toda una vida, tu suegra se ha metido en tu hogar, por eso a cada momento, problemas con tu pareja, con tus hijos, tu suegra mucho se mete en tu hogar, y por culpa de ella, tu mujer te abandonó, se fue a la casa de los papás. Mi querido amigo, soy curandero, el maestro Damián. Voy a ayudarte. Dame la fotito de la persona que tanto amas. Tú la quieres a esa mujer. ¿Quieres a ese hombre? ¿Quieres tenerlo a tu lado? Tu hombre ha cambiado. Anda aburrido. No quiere ni que lo toques. Se va a dormir al mueble, a la otra cama. ¿Cómo te duele el cambio de tu pareja? Yo te voy a ayudar. 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Todo el Ecuador me está escuchando. Amigos emigrantes allá en los Estados Unidos, allá en Nueva York. Amigos que me están escuchando en Europa, porque este programa lo escuchan en diferentes partes del mundo. Hermanitos que me llaman, me dicen, Damián, debe viendo la salud de mi madre. Yo estoy en Murcia, en España. Mi madrecita está en Cariamanga, démela viendo, por favor. ¿Cómo le va a ir esa operación? Otros me dicen, Damián, ahí te mando la fotito de mi marido. Está preso, inocentemente. Ayúdalo en tu mesa curandera. Hermanos míos, vamos a ayudarte. Usted que me escucha el programa, has perdido la fe. Has perdido la fe. Yo te invito a que usted me haga una videollamada. ¿Usted quiere visitarme? Ven. Aquí estoy en Catamayo. En Catamayo es mi casa. Antiguamente le decían la toma. Aquí estoy. Tráeme el cuy. Tráeme una libra de maíz blanco. Yo te voy a limpiar como me enseñaron mis abuelitos, como curandero. Porque yo tengo espíritu de curandero. En la sangre mía, de curandero, de chamán. Te voy a limpiar con las espadas. Sí, yo tengo unas espadas que me dejaron mis abuelitos. Espadas de plata, de acero y de oro. Te limpio. Te limpio primero con la espada de plata. Después te limpio con la espada de acero. Y a lo último te limpio con la espada de oro. Te limpio con el cuy. Con buenos perfumes, buenas esencias. Usted, mi amigo, que me está escuchando el programa, tráeme una paradita de ropa. Ya no llores, vamos a acabar con esa mala suerte. Hermanitos de San Pedro, amigos de Vilcabamba, de Malacatos, sintonía total en todo Zamora Chinchipe. ¿Quieres curarte? No dejes para mañana lo que puedes hacer hoy. Estás debiendo al banco, estás debiendo al banco y no hay dinero. ¿Qué es lo que pasa? Estás atrasado con el banco. Mi amigo, tu mujer ya no te ayuda. Tu mujer solo gasta dinero y gasta. Ya no suma, ahora tu mujer resta. Tu mujer cambió. Tu mujer te ayudaba muchísimo. Ahora no quiere ni trabajar. Te ha pedido el divorcio. Te dice tu mujer que está cansada.

0: casa, que está aburrida. Quiere separarse de ti. Tu mujer se quiere quedar con todo. ¿Cómo te duele ver a tu hijo? Tu hijo está en la calle. Esa mujer lo dejó en la calle. 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Nuevamente muy agradecido a la vida y a ustedes que todos los días me siguen este programa. 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Que tu mujer tiene cáncer. Tienes que operar a tu mujer. Has gastado mucho dinero y no encuentran nada, pero tu mujer no camina. De la noche a la mañana dejó de caminar. Tu mujer se está quedando huesito, delgadita. Hermano mío, hay enfermedades raras, hay enfermedades malignas. Hay que tener cuidado. La maldad, la envidia existe. Cara vemos, corazones no sabemos. Te lo dice el curandero Damián. Amigo, llámame. Compadrito, comadrita, vecina, vecino. Hermanos, todos somos hermanos de Dios. Por el amor de Dios, cúrate, hijito. 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
1: Seguimos. Eso. Y hacen palmitas arriba. Palmitos. ¿Cómo dice?

0: vacaciones, señorita.
1: Tu familia no viaja esta vez, lo siento. ¿El siguiente?
0: Pero, señorita, perdón, ¿por qué? Dígame, ¿por qué? ¿Qué pasó? Tranquila. Recuerda que tu papá los quiere mucho.

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1: Amados hermanos, bienvenidos a su programa. El sol brilla para todos y la mesa curandera, Flor de la Esperanza. Muy buenos días, buenas tardes, buenas noches a toda la provincia de Loja y toda la provincia de Zamora Chinchipe. Hoy día voy a ayudarte a recuperar tu hogar, tu matrimonio. Tu pareja está totalmente fría, cambiada. Tu pareja ya no está cariñosa contigo. Tu pareja anda aburrida, todo le apesta, todo le fastidia. Pero tú quieres recuperar tu hogar. 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Hermanos de Yanzasa, de Paquilla, de Nangarixa, amigos del triunfo, de los encuentros de Zumbi, hoy día quiero que me hagas una videollamada. 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Deja de llorar, deja de sufrir, deja de estar tomando por amor. 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

de Macará llegan y me dicen: Maestro Damián, quiero que me cures. Maestro Damián, quiero que me des un secreto, porque el dinero se me va como agua. Hermanitos,

sacar esas malas energías, esa envidia que te rodea, esa suciedad, por eso que no puedes salir adelante. El dinero se te va como agua. Amigo, amiga, vives salto, todo te sale mal. 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

0: Hola, Carla. Quiero agradecer a todo el oriente ecuatoriano por estar en sintonía del programa. Mis amigos, quiero que escuchen los testimonios de agradecimiento de hermanitos que me llaman. Me dicen: Damián, gracias por haberme recuperado a la persona que amo. Otro me dice: Damián, gracias a la mesada que me realizaste, he recuperado mi salud. Hermanitos, escuchen los testimonios de agradecimiento.
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4: Muchísimas gracias, mis amigos, gracias por esas palabras de agradecimiento. Gracias, Chuquiribamba. Gracias, Balma Arcabelí. 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Muchas gracias, hermanos míos. 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Deja de sufrir. 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Hoy día es un bonito día. 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
1: 5:56.
0: Los hijos de la Pachamama.
2: ¡Por Dios! ¡Hijos de la gran Pachamama!
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4: ¿Por qué siempre tienes que decirlo así?
5: ¡Es hora de levantarse!
1: ¡Gol! ¡La hora de pegar!

0: marcha, pero que daba miedo. Así que ya saben, muchachos, 6 de la mañana, 38 minutos. ¿Quién anda por ahí? Vamos dándole paso, hermanito lindo. A la gente que envía sus cariñitos en este lunes.
1: Buen día, buen día, buen día, buen día, buen día, buen día. Cuerpo de rolón remojado. Buenos días. Aquí estamos, aquí seguimos y trabajando andamos. Señor DJ, tripa estirada, aquí estamos.
0: Tripa estirada, dice. No, hoy no estamos con el señor tripa estirada. Hoy estamos con el señor Jairo Dávila. Buenos días, mijo lindo. ¿Cómo estamos, por Dios?
2: ¿Qué tal, Homero Beatmaster, cariño oyentes? Muy buenos días. Aquí estamos para acompañarlos en este lunes, inicio de semana, pegarnos un mañanero junto a todos ustedes. Estamos para proyectarles buena música, como siempre, y lo hacemos para todos ustedes. Bienvenidos y bienvenidas, y acompañamos hasta que en punto sean las 8 de la mañana.
0: ¡Qué chévere, mi hermano! ¿Cómo estamos? ¿Todo tranquilo, todo en paz, todo en gloria de Dios? Aquí estamos, el señor Tigrillo Lozano. Cariñitos muchachos desde Oña, full sintonía, dice la gente de Oña. ¿Cómo estamos? Buenos días, que tenga una bendecida semana, dice por fin los cariñositos. Cariñitos cordiales, Dios le pague, piedad también. Dice, pero era que no te des la vuelta, pues mijo, para que no sea lunes. Dice. Es que tocaba, ¿no ves que toca darse vuelta, vuelta, vuelta? Si no, de un solo lado ya duele ya al conga tuyo, mijo lindo. 6:40, señores. ¿Cómo estamos? Buenos días, don Jorgito Jaramillo. ¿Qué pasa, hombrecito? Por Dios, anda bravísimo la gente.
3: Estás muy bromista. Vaya, sí fue.
0: Por poco, dice, ya llegan al postre con la cariñosa. Por cierto, hoy día va a estar en el postre, así que ya saben. Hola.

Aquí está para mi pana Chiri Willy también. Ya está en sintonía. Buenos días, Juanito Pineda. Buenos días, Juanito Pineda, ¿cómo estamos? Alistándose para camellar. Buenos

El Chorreñito, buenos días. ¿Cómo estamos, mijo lindo? Vea. Hola, mijo rey. ¿Cómo estamos? Buenos días. Vamos, ándale tiqui tiqui a la pantalla. Sí, tiqui tiqui tiqui tiqui tiqui a la pantalla también. Buenos días al personal de Renoven, en especial para Víctor, alias el Culincha, dice desde España. ¡Buenos días, chicos!

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0: Mejor que las fiestas patronales de Chantaco.

las primas, dice hermano, mira. Pero eso sí, Alejo, sin llorar si es que te gana la prima. Y nada, que la prima me salga aquí con que no, es que yo no sabía. Ajá, cuidado.

0: para la gente de MC Records. DJ Ready, ¿cómo estamos? Buenos días, Nico. Buenos días, papito, buenos días.
1: Habla Chichero.
0: Habla Chichero, le dice.

Hermano, si yo cuando me levanto. Yo cuando me levanto, el gallo bravísimo me dice, deja dormir. Dice, levante el gallo todavía. Ahí está mi pana, Roger Marquesa, bien. Buenos días, amigos, a todo volumen de Se Olmedo. Buenos días.

0: me canso.
1: No, no, por eso ya no. Ya, ay, no más, hija.
2: De soltero yo tenía amores al escoger.
1: De solterito,
2: ¿eh? De soltero yo tenía amores al escoger.
1: Lo que había.
2: Ahora que ya estoy casado,
1: ya nadie más.
2: Al saber, ahora que ya estoy casado, ninguna me al saber.
1: Ahorita son Homero, dice, ¿cómo está? Distiende la hora.

0: que en el mañanero ya no hay respeto,
1: qué
0: hermano.
1: Pena, qué pena,
0: qué ridículo,
1: qué feo.
0: Oscar Rodríguez,
1: lo que está a mí.
0: Cariñitos amigos, bendiciones siempre también para ti.
1: Lechugas, de los tomates, de las papas, todo caro.
0: Todito ha estado carísimo, hermano, allá en el Puerto Seco. Buenos días, buenos días, buenos días, buenos días, buenos días.
1: ¿Por qué?
0: Buenos días, ¿cómo estamos?

0: volumen, por Dios. Ever, ¿cómo estamos? ¿Qué tal? Dice buenos días. Cariñitos cordiales desde Catamayo, activo 24-7. Oye, ayer la gente de Catamayo, algunos no se dejaron, pero ochitos no fueron nada mismo, mijo. Qué bestia, fue que vaya, por Dios, allá. A Tropical Club, qué linda la gente, cómo zapateaba. Y esos muchachos bailando también con las mezclas del Jairo. Qué lindo, por Dios. Buenos días, Homero, dice DJ Jairo. Aquí estamos. Ya full sintonía, feliz inicio de semana. Feliz lunes. ¿Cómo está? Dice ese cuerpito del boli de ayer. Dice, no, hermano, diadrede. Hermano, yo diadrede en sus cielos zapatos, hermano. No ha sido coteja, pues, el Gonzalo, hermano. No ha sido coteja. No avanzó el Gonzalo, hermano. Que le meto, hermano, al ¿cómo se llama? Al Mauricio. Ya digo, cárguense ahí, ya no importa, digo, ya cárguense.
1: Una desgracia.
0: Una desgracia, hermano. Nada tampoco ha sido coteja, qué bestia hoy. Ya me daba ganas de amarrarme con una soga, una mano atrás, digo, ay, sí, con saco la chulla, a ver si algo hace sudar, hermano. 7 de la mañana en punto. Aquí estamos, señoras, señores. ¿Qué dice la gente cariñosita también? La gente en TikTok también, buenos días. Buen día, dice. Que tenga un excelente inicio de semana, bendiciones. Hola, Yadis, ¿qué tal? ¿Cómo estamos? Homero dice, te reto a jugar boli, dice, dándote la derecha sin saltar, dice el Chiriwi. De una, mijo, vos solo di dónde, hermano, y caemos ahí de una. Pero eso sí, no vayas a amarrar vos también, hermano, vayan a llegar unos de 3 metros ahí solo para bajar bola. No, pues, hermano, ahí, ya sabes, ahí, de uno, de tú a tú vamos a jugar allá. Roger Cusme también dice, buenos días, bro. Dice, un cariño por sus 40 años para mi ñaño Johnny. El rompecalzones. Ay, ay, ay. Confirmo, y pues que le dicen el rompecalzones hoy. Que ya está ya medio gordito, creo que está rompiendo los calzones al agacharse, creo. Confirma, por Dios, a ver, ¿quién más quiere para el boli? Dice. Confirmo, Homero, dice, sí, pero le estaban ganando 6-3, dice. No, pues que eso se llama estrategia, ustedes no saben de boli. Eso se llama estrategia. Él se va confiando. Y una de esas, hermanos, ¡zas! Gancho en la oreja, cambio. Otro gancho en la oreja, hermano, punto. 4, 5, 6. Les dejamos pasando porque si no después dicen, madre santa, dice, el Homero ha estado amarrando el partido, dice ya. Entonces eso se llama estrategia nomás. Dejarles que se adelanten un poquito, se descuidan y ¡zas! Hermano en la oreja, rapidísimo. Homero, ¿cómo estamos? Buenos días, dice, vamos. Ya sabes, así que pónganos más cancha, hermano, ¿dónde? Ya para que ni digan que yo escojo la cancha, que ya con la cancha has de tener amarrado, has de tener tus lugarcitos donde sal, no, nada, nada. Pongan cancha, hermano, y ahí caemos al boliche cariñoso también.
2: Por ahí no se puede.
0: No se puede.
2: ¿Qué tal? ¿Qué tal? Buen día, muchachos. Desde Zamora City.
0: Eso que dice por acá, confirmarás, Homero, dice, para el boli. Ya dice mi prima que viene de juez, dice, pierdo y de una. Eso sí, mijo, ya. El hombre quiere apostar a la prima, pero eso sí, mijo, con escritura en mano. Pierdes, hermano. Me das rapidito la escritura, hermano. Yo llevo un notario de acá de Loja. Ya voy a, hermano, notariado, eso sí también. Dejas haciendo la entrega. Para que también. Siente que...

Hola, cariñosa. Excelente inicio de semana. Échale, dice ahí. Un cariñito para Lobito y Rambo. Los más mandarinas en Catamayo, que están a full producción de ladrillos. Cariñitos desde Yanzaza. Estamos a full sintonía. Qué lindo, mijo, ve. Desde Yanzaza hasta Catamayo. Cariñitos desde Yanzaza. Dice, aparecemos full sintonía con la mejor.

Carrizo, su mamá. Esa cervecita.

0: Qué rica música, dijo un zorro que le gusta las salchipapas. Solo por las salchichas, mijo, pero déjala más ya, déjala más. Así que, mijo, hace este fin de semana la inauguración de la feria, mijo. Así que pilas, pilas.
1: ¡Confirma, mijo!

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Flor Andino también, sonando que esta mañana en el mañanero con la cariñosa, sí señor, la buena moza, oiga. Así que ya sabe, vamos muchachos, vamos, vamos, vamos, vamos, vamos, vamos, vamos, reportando.

0: Estamos listos, amigo, ahora sí. Estamos listos, Jairito. Que ahora sí nos vamos, hermano, a quitar los zapatos de Rus, como decía mi abuelita. Vamos a ponernos alpargatas. Vamos a quitarse el pantalón Levis. Y vamos a ponernos el zamarro. Vamos a quitarnos la camisa. ¿Qué camisa es la Tony? Porque no había para la Tommy. La Tommy, nos vamos a quitar, hermano, a poner el ponchito. Ahora sí, señoras y señores, nos vamos a poner 100% ecuatorianos. Porque tú podrás ser reggaetonero, ser cumbiero, ser chichero. Pero si no eres, hermano, no te gusta el folclore ecuatoriano, deja nomás. ¿Qué dice por ahí el hombre que anda como pájaro silbando?
1: Aquí estamos.

0: a la mina de Don Florencio.
1: Este Don Florencio.
0: Un saludo muy especial también para el operador número uno, Libisaca.
1: Es el Isaca.
0: A toda la gente de la mina que nos está escuchando el día de hoy está en sintonía. Todos están en sintonía. Saluditos para todos. De parte de Luisín Coqui, ya sabe, Coqui Meats.
1: Esa es, hermano. ¿Para qué parece que el pan es colombiano, no? Hermano, cuando digo buenos días, Radio La Cariñosa. Hermano, yo dije, va a decir, les ofrezco un dinerito que me está sobrando por acá. Ay, visitado, me tira con aquí. ¿Qué dice, mijo?
2: Buenos días, señor. Buenos días, cariñosa. A 98.1. Aquí estamos ya presente. Y esta semana dando señales de vida ya. Con pie derecho. Ayúdame con una canción de antología. Vida ya no es vida. Gracias.
1: Qué bien tosco, oye, por Dios. Bien que vienen tiernitos al trabajo y todavía quieren ponerles eso. ¿Qué pasa por ahí hoy?
3: Mi pana Homero, y si es que anda por ahí, Freddy. A la char.
1: Es que anda recién despertando.
3: Oye, mi pana Homero, ayer que ganaste por el señor Valenzuela. Yo de boli no sé mucho, hermano, pero parece que ibas perdiendo, hermano.
1: Oh, hermano.
3: Ni coge las bolas, hermano. Qué bestia, hermano.
1: Hermano, ¿cómo voy a perder en ese boli? Ya te estoy diciendo que el Gonzalo no ha sido nada coteja, mijo. Le puso, ya no avanzó, él le mandó al Mauricio. Nada, hermano. Ya te digo, me daba ganas de amarrarme una mano a la rodilla y quizás, digo, para sudar un rato, por Dios. 7:53, señoras, señores. Con ustedes vamos a disfrutar de lo mejor que se viene en nuestra música ecuatoriana, nuestro folclore ecuatoriano, porque aquí comienza el festival.

Ya le vamos a decir al Carlos Guamau que auspicia este segmento, mijo. ¡Ay, ay, ay! ¡Amores hallarás! ¡Radios hallarás!

0: Eso es como cuando bailan la danza y pisan una piedra. Ahí comienzan.
1: ¡Ay, ay, ay! ¡Ay, ay, ay! ¡Ay!
0: ¡Confirma, Carlitos! Y su culti Raimi.

Eso, los que están en el volante, ahí vamos. Se fue el sueño, se fue el sueño. Ahora sí. ¡Échale, guambrito! Zapateando, zapateando.

0: cuerpo de Coca-Cola, dice. Y cachetes de melocotón, qué lindo, vea, qué rica música.
1: Comenzar.
2: Y con el saborcito caribeño, así se baila.
0: Tremendo tráfico, dice, da mejores ganas de bajar a zapatear, vea, dice. Eso, vea. Ya me imagino cómo estará la Liz, hermano. Queridos desde Gualaquiza, también feliz inicio de semana.

0: Dice buenos días, Jairo, dice ya reportando sintonía, escuchando la buena música y siempre apoyando a la fuerza de los gordos, lista 69, dice el va.
1: Buenos días, saludos cordiales desde Catamayo,
0: esa es
1: 24/7.
0: ¿Quién más? Ah, sí.
2: Aquí estamos.
0: Esa es, papito lindo, Dios le pague, muchachos. Hasta aquí han pagado los priostes nomás, no hay cómo, ya les dijimos, pandemia.

0: negociaron ahorita extra, no quieren. Hermano, apareció el Carlitos Eloy Guamán. Hermano, ya sabes, Carlitos, este segmento va gracias a tu auspicio. El segmento del folclore ecuatoriano. Qué lindo, por Dios, hoy. Para zapatear y gozar. Señor Jairo, nos vamos despidiendo, que ya nos respiran en la nuca la gente de Cariño Show.
1: Así es, muchísimas gracias a todos por iniciar esta semana junto a La Cariñosa. Más tarde nos encontramos 14 horas en Los Metidos de la Tarde. Ya se viene Cariño Show.
0: Gracias por cada uno de ustedes estar con nosotros. Andreina Chamba también, ¿cómo estamos? Cariñito para ti, mi reina hermosa. Señoras, señores, no me resta decir... Esto ya puso eliminando.
2: Si no digo, cuando está Jairito ahí, ahí sí, 8 y 5 se van, pero cuando está con Freddy, 10 a las 8 se van.
0: Hermano lindo, jefes, jefe, puede quedar si queda aquí hasta las 12, no deja entrar a nadie. Y ya está. Señoras, señores, con esto nos vamos, esto fue...

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días. Hola. Hello, queridositos, ¿cómo ha pasado? ¿Qué tal? ¿Cómo estamos? Muy buenos días. Buenos días a todos, cariñositos y cariñositas. Saben decir aquí la cariñosa FM 98.1. Súper contentos de iniciar esta semana, esta nueva semana de agosto. Hoy 24 de agosto. Imagínense, ya estamos pisando el mes de septiembre ya, rondando los últimos días de agosto, pisando el mes de septiembre, septiembre, octubre, noviembre, diciembre. Chao 2026. ¿Qué decía? ¿Cómo pasa el tiempo cuando ya llega septiembre? Ya, y sí, de un solo ya se acaba rapidito el año. Pero qué les diré, súper feliz de poder estar de regreso acá en mi casa, en mi segunda casa, siempre lo digo yo, y poder compartir con todos ustedes, queridos cariñosos. Que tengan un excelente día, Dios me los bendiga. Empecemos este día de la mejor forma, sí, bien positivos. Y nada, decirles que Loja está más bonita que nunca. El turismo está, pero, ¿cómo se dice la palabra? Demasiado visible, porque ustedes saben, ¿no? Llega la churonita esta semana. Bueno, perdón, llegó la churonita la semana pasada. Un error, disculpe. Llegó la churonita, la Sagrada Imagen de la Virgen, la semana pasada. Y desde ahí, pues, la gente llega de todos los lugares a visitarnos. Así que un consejo que les quería dar esta semana. Eso es lo que quería decir. Esta semana les quiero dar el consejo de que recibamos con buena cara y buenos modales y educación a los hermanos turistas que vienen por fe y obviamente por conocer la ciudad de Loja, y tenemos que dar lo mejor, recibirlos de buena forma. Eso es lo correcto. Cariñositos y cariñosas, le damos hasta las 12 del mediodía hasta que Diosito pues nos lo permita y se nos da vida hasta esa hora. Pero decirles a todos ustedes que hoy lunes de entretenimiento con buena música, con buen ánimo y con todo lo bonito que te da siempre Cariño Show. No estoy sola, estoy bien acompañada. Mi compañero Brian Castillo, DJ, que no quiere hablar, dice que le duele la garganta, que mucha biel ha tomado el fin de semana, dice, y que le ha faltado descansar un poquito más. No pasa nada, Brian, igual la gente siente su aura. No, farmeando aura no, Brian. Siente su aura, digo. Ya voy a empezar otra vez con eso de farmear aura. Madre bendita las... Ay, Diosito santo, estos tiempos de ahora. Decían por ahí, extrañamos a los Terians. Y no valoramos a los Terians, veía por ahí. En vez de estar aguantando esas batallitas de farmear aura, era de haber valorado a los Terians, decía las redes sociales. Madre bendita. 0982-981-981. No se olvide que usted no puede pasar por la vida sin reportar sintonía. Y sin decir, no saben qué, chicos de Cariño Show. Estamos acá full sintonía en Zamora, en Yasasa, en mi casa, en el medio de transporte, en mi trabajo, en la oficina, no sé dónde, en la calle, donde quiera que usted se encuentre, ¿sí? No puede usted ir nomás por ahí sin reportar sintonía. Si tiene un tiempito, un segundo, por favor, 0982-981-981. ¡Va! Mi cariñoso lindo y linda, reporte sintonía para saber desde qué zona nos escucha y saber cómo se encuentra. Ya saben, que Dios me los bendiga, feliz inicio de semana a todos. Ángel bien, si mirar a quien escuche la cariñosa y siga acá prendidísimo con la buena moza. Soy Abitubita y esto es Cariño Show. Aquí empezamos. Ataque, Brian. Sí, Brian, pero monstruoso. Madre bendita.

Acá, chicos, muchísimas gracias. A ver, queremos enviarle este cariño súper especial. Si me escucha muy bien. Dice para acá, buenos días. Un cariño para mis dos mujeres del acto fino, la Zuka y la Cristina, que están felices que el sábado ganaron en el boli. Están contentas porque fue.

0: campeones gracias a la churonita las co... ¿Cómo es? ¡Ah! Ya entendí. Gracias a la churona la come viejas, dice madre bendita. Yo vuelta pensé que iban a decir que por la fe y todo eso, madre santísimo. Ha sido por el apodo al amigo que le dice la churona, dice Diosito. O sea, son el diablo, mis cariñosos. Pero bueno, igual los quiero. ¿Qué dicen por acá? Hola, buenos días, reportando sintonía. ¡Hello!
1: Buen día, cariñosita. Oiga, ¿sí? No, John Alex, ¿qué pasó con el señor?
0: John Alex, vamos a ver qué día se reintegra. Está un poquito delicado de salud, pero bueno, esperemos que se reintegre muy pronto, ¿ok? Hola, buenos días.
2: Buen día. Gente, cariño, yo, buenos días. Aquí estamos, aquí seguimos y en la trabajación andamos. Confírmalo, Tubis de Pie Grande, señor DJ. Shh, calladito, envuelto en el licor. Aquí estamos, ¿cómo andan esos cuerpos? Después de semejante fiestón en Catamayo. Bendecido día y bendecida semana. Pónganse pilas que no hemos dormido juntos.
0: Muy bien. Bueno, los chicos, pues, ayer no nos han contado nada todavía, pero de acuerdo a las fotitos y videos que hemos estado viendo, le han pasado muy bonito ahí en Catamayo. Me alegra mucho que, pues, hayan disfrutado. Es todo el equipo de La Cariñosa FM disfrutando el día de ayer. A ver, me parece, déjeme confirmar el nombre, por favor, el nombre del lugar en donde se fueron. Tropical Club, sí. Tropical Club en Catamayo. El día de ayer los chicos se fueron a disfrutar, a pasar un momento bonito, a nadar, a compartir, a tomarse algo, a comer algo delicioso. En Tropical Club, el equipo de Radio La Cariñosa, pues estuvo ayer, el día de ayer, disfrutando de este gran fin de semana, después de un largo, de una larga semana de trabajo, ¿eh? Cansado un poquito, y bueno, pues, qué bonito disfrutar estos momentos junto al equipo, bueno, los chicos en el equipo, y pues junto a los cariñosos también, que siempre se unen a poder darles las mejores vibras. 8:34, Olis.
3: Olis, desde Zamora City. Y el señor, otra vez enfermo. Qué bestia, hermano, solo enfermo. Ya le han aprendido al ay, tubita.
0: Ya, mijo, ya. Usted jura que es así. Vamos a ver, ¿qué dice por acá? Buenos días, cariñositos, desde Consacola, Pulcamello, empezando en Talleres Lojacar con La Cariñosa FM. Muchísimas gracias por la sintonía y por todo el cariño que ustedes nos brindan. Hola, buenos días. Buenos días, nos dicen por acá también. Oigan, le quiero mandar otro cariñito a la gente del Mercado Mayorista. Mercado MM, Mercado Mayorista, que igual siempre están en sintonía de nosotros. Les agradecemos y les damos un abrazo fraterno, un cariño. Gracias por estar en sintonía de nosotros. Gracias por darnos ese apoyo incondicional y por siempre preferirnos, porque siempre la gente está en sintonía de la 98.1. Dice por acá, a ver, le quiero mandar un cariño muy especial para mis dos mujeres, dice por acá, ¿ya? Un cariño para mis dos mujeres del Acto Fino, la Azúcar y la Cristina, que están felices que el sábado ganaron en el boli. Están contentas porque fueron campeones gracias a la churona La Come Viejas, ¿ya? Dice que, pues, nada, los chicos están con full felicidad porque, pues, el sábado ganaron y quedaron, pues, bueno, ganaron lo del boli, ¿no? Qué bonito que, pues, todavía compartan el deporte y son el diablo estos muchachos hoy. La churona La Come Viejas, dice. Qué bestia, Diosito Santo. 8:35. Seguimos reportando sintonía. Vamos, cariñosos, que no se me achicopalen y tampoco se me pongan negativos ni perezosos. Reporte sintonía y dígame en qué parte, en qué zona usted está escuchando a La Cariñosa FM. Aquí estamos con la buena música y Cariño Show. Bra.

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1: ¡La Cariñosa! ¡Qué buena moza! Muchísimas gracias a toda la gente que está reportando sintonía y nos dicen, chicos, aquí estamos presentes con La Cariñosa FM. Gracias por todo el cariño y el amor y la consideración. Le enviamos este cariño también a Wilson Jiménez. Wilson Jiménez dice, a ver, por acá nos ha enviado un audio. Sí lo reproducimos, ¿verdad? Sí se no, en serio. A ver, ¿qué dice por acá? Que dice que se muere porque lo escuchemos. ¡Olis!
2: Aquí estamos, Wilson Jiménez Carrión, el duro de la era, el Super 22 del Sur, amigo. ¡Activo, activo! Un saludito para el mejor profesor de los profesores de la autoescuela Escoprol, el ruso, el suquito que siguieron. Dice que está que enseña a manejar ahí. Mete palanca día y noche y fin de semana. El profesor de los profesores, el suquito, el ruso.
1: Madre bendita, el profesor de los profesores. Le enviamos este cariño también igualmente. Ahí están los chicos reportando sintonía. A ver, ¿qué dicen por acá los cariñosos? Hola, buenos días. A ver, bendiciones, dice Canito Oyente. Bendiciones, inicio de semana. Reportando sintonía desde Guaysimi, Minería Armendi. Cariñositos a todos, buenos días. Gracias por darnos este cariño especial. Franco Sarango también por acá nos envía sus aplausos y dice, acá estamos empezando la semana con todos ustedes. Oigan, ¿qué les diré? En este lunes, recuerden que hoy tenemos lunes de ¿cómo se llama? De cumbiecitas, ¿ok? Lunes de cumbiecitas. Ustedes saben que todos los lunes, pues acá, hacemos este duelo de cumbias. Dios mío bendito, hoy cumbias para empezar la semana. Cumbia argentina, mexicana, colombiana, ecuatoriana, peruana, cumbia de todos los países. También tenemos hoy para iniciar la semana musiquita, a ver, a la carta. Sí, tenemos musiquita a la carta y pues de esa manera empezamos acá, Cariño Show. No se despegue, por favor, que tenemos un excelente programa. ¿Qué dicen los cariñosos?
3: Oye, Abby, no serás malita, verás, no serás malita.
1: ¿Qué
3: verás?
1: Pasa?
3: ¿Qué onda ese vago de Wilson Jiménez? Qué bestia, hermano, ese señor tenerlo al aire es... Si no tienes canas, te la saca ese rato, pucha, porque habla en vez de trabajar, solo pasa en la radio. Yo no sé qué hace aquí en La Cariñosa, lo escucha Hualtico. Allá pasa, dando malas, por eso ya lo tienen bloqueado, porque que ve, se habla hasta por los codos ese señor hoy. Mándalo a trabajar en el taxi, estar ahí esperando a ver ya, a ver si hay premios para que le regalen.
1: Madre
3: al
1: bendita.
3: Ese de la era.
1: Ha sido medio traicionero el Wilson, Diosito santo. Bueno, vamos a ver qué dicen los cariñosos. Bueno, todavía.
4: Hola, mi querida visita. Hola. Muy buenos días. ¿Qué tal, Briancito? Aquí ya reportando sintonía. Hoy lunes, inicio de semana. Bendecido día lunes. Que a todos nos vaya súper bonito. Ya saben, territorio de La Cariñosa, Turino Alto.
1: ¡Qué bonito! ¡Me encanta! Le enviamos este cariño muy especial a Hedden Kishpe, igual que está full sintonía con La Cariñosa. Por acá también nos dice Flor Maldonado. Hola, buenos días, mi bella Abby, DJ Briancito. Un bendecido, excelente inicio de semana. Aquí estamos en sintonía de La Cariñosa y Cariño Show. Cariñitos para todos ustedes desde el Perú. El Perú escuchando La Cariñosa FM. Le enviamos este cariñito y pues decirles a nuestros hermanos peruanos que gracias por el cariño especial y por todo el amor, las buenas vibras que nos dan siempre. Así que nuestra amiga Flor Maldonado hasta el Perú. ¿Cómo saben decir los peruanos? Hay una frase que saben decir. Se me olvidó justo. ¿Cómo, Brian? Brian me acabó de decir, pero como no puede hablar bonito, Dios mío, no lo pude escuchar. A ver, saben decir. Causa. ¡Ah, ya!

0: cosas, escuchando la cariñosa FM. A ver, por acá también dice Magalita Robo. Hola Nachita, buen día, Monseñor Jairo, ¿qué?
1: Comenzaste.
0: Madre bendita, ¿qué ha pasado? ¿De qué me he perdido yo? Pero bueno, acá estamos con Briancito, le cuento a Magali. Nos dice por acá, hola, buenos días, chicos, full sintonía. Empezando este lunes, bonito lunes junto a la cariñosa FM. Mande este cariñito, dice, para también para la gente que escuchamos acá en el centro comercial de la ciudad de Loja. ¡Qué bacán, chicos! Y bueno, mientras los cariñosos siguen reportando sintonía, dele nomás al número de la cariñosita 0982-981-981. El número de la cariñosa, y usted sigue reportando sintonía, coméntenos qué está haciendo, cómo está pasando esta semana, qué tal estas vacaciones, porque hay gente que está de vacaciones en esta temporada. Ya mismo inicio de clases de los guaguas. Entonces, uy, Dios mío bendito, pues nada, coméntenos qué nomás, qué actividades anda realizando. 8:58, vamos a una pausa y regresamos con más de Cariño Show. No te despegues. Ya volvemos.
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0: Rescata, suena mejor en la cariñosa FM. Eso. Oiga, hemos amanecido. Dios mío, no sé si está correcto decir. Bueno, pero bien bachateros. Brian Castillo todavía dice que se le ha quedado el aura, ha farmeado aura del fin de semana y hasta ahorita no lo puede dejar. Dice por acá, Chemín, hola, y buenos días, su cariñito aquí en Sisam. Ok, Sisam en la minería Macas. Para el Orejón. Ok, hacense una nueva gallada, la cariñosa. Para Orejón, para Pájaro y para Cocolizo. Estamos a full cariñosa en la trabajación. Aquí estamos. Aquí estamos. Nos manda ese mensajito. Qué bacán, chicos. Muchas gracias por escucharnos y ser fieles oyentes de la 98.1. A pesar de que están full trabajación y ocupados, ¿ah? Eso es lo importante. El cariño a la cariñosa y nosotros también queremos decirle que los apreciamos mucho. Sigan trabajando, sigan laborando y pásenla bonito a través de la señal más cariñosa de todos. Buenos días, full sintonía. Tal vez la bachata la última vez de Romeo Santos, dice, ¿ya? Ok, Briancito, vamos a ver si Brian quiere seguir todavía poniendo bachata o ya deja nomás pana. Pero bueno, gracias por su sintonía a todos ustedes. 9:13. ¿Qué les podré decir, mis queridos cariñositos? ¿Qué tal pasaron el fin de semana? Oiga, les tengo que contar una experiencia bonita. La semana pasada, como ustedes sabrán, arribó la Sagrada Imagen de la Virgen hasta la ciudad de Loja. El equipo de Radio La Cariñosa tuvo pues el privilegio, puedo decirlo así de esta manera, tuvo el honor de poder hacer esta cobertura partiendo desde el Cisne hasta hasta San Pedro de la Bendita, de San Pedro de la Bendita hasta Catamayo, Loja, y fue una experiencia súper bonita. Los oyentes estaban viendo los mensajitos que decían, chicos, gracias por haber hecho esta cobertura, porque habíamos muchísimos que no pudimos ir por cuestiones de tal vez económicas, trabajo, ocupaciones varias que también están fuera del país, y así sucesivamente. Fue muy bonita la experiencia. Bueno, mis compañeros también me comentaban que la pasaron muy bonito, un poco cansado, dolor de piernas, trajín por aquí, trajín por allá, pero a mí personalmente les puedo decir que por primera vez en mi vida tuve la oportunidad de realizar esta romería. Bueno, yo hice el tramo de San Pedro hasta Catamayo. Sí, fue un poquito doloroso, me dolían las piernas después, pero no importa. Lo importante es que pude darles los pormenores y un poquito cubrir lo que es la romería en ese tramo. Viví la experiencia de poder conocer cómo se realiza esta romería año tras año. Llegamos hasta Catamayo, pasaron muchas cosas. Esto de correr, caminar, nada, entrevistar a la gente, escuchar testimonios de fe. Fue súper bonito, la verdad, esta gran experiencia. Y por eso quiero agradecerles, pues, bueno, primeramente a nuestros gerentes, a nuestros jefes de Radio La Cariñosa, decirles a nuestros jefes que gracias por la oportunidad y pues por confiar en nuestro trabajo, y a la gente por darnos mucho cariño y por darnos ese arranque, esa energía, esas fuerzas, porque tuve la oportunidad de toparme con varios oyentes en esta romería y fue muy bonito escuchar palabras de nosotros escuchamos La Cariñosa, chicos, qué bacán verlos por acá, hola Vitubita, hola Brian, qué bonita que es La Cariñosa, nosotros siempre los escuchamos en Catamayo, en Loja. O sea, el cariño del público realmente se sintió y es por eso que les tenemos que decir gracias a todos ustedes por todo el aprecio que nos brindan. Y realmente fue todo bonito. El día jueves, sí, estuvo arribando pues la Sagrada Imagen hasta la ciudad de Loja. También fue una experiencia muy bonita. Ahí estuvimos con Jairito Dávila, bueno, yo en el tramo que a mí me tocó, porque realmente estuvo todo el equipo, cabe recalcar eso, ¿sí? En el tramo que me tocó estuve con Jairito Dávila, estuvimos con Jorge Eduardo, con Reddy también por ahí nos estuvo acompañando, y bueno, hice la cobertura desde la zona militar cerca del terminal hasta la puerta de la ciudad. Al igual, muchísimas gracias por todo el cariño que nos brindaron. Y que quiero decirle también el agradecimiento especial a Velocity, igual que nos brindaron el internet, que tuvimos señal de internet toda la romería gracias a Velocity, y también a la diócesis de Loja, porque igual se portaron muy bien, nos acolitaron, bueno, a mí personalmente me acolitaron y se portaron muy bien, y pues fue una experiencia súper agradable. Espero que pues hayamos podido todos, el equipo de La Cariñosa, cumplir con todas las expectativas de lo que fue hacer esta gran cobertura de la romería de la Sagrada Imagen de la Virgen Santísima del Cisne. Y bueno, ¿qué dice por acá los cariñosos? Eso es lo que quería decir antes de poder iniciar el desmadre aquí en el Cariño Show, ¿ya? A ver, olis.
1: Buen día, buen día, buen día, buen día, buen día, Visilla. Buen día, DH. Buen día, cuerpo de avispa carnicera, si es que estás, John Alex, si es que no estás, también buen día, aquí estamos, en sintonía del mejor programa del sur de la patria, como es Cariño. Show, show, show, show, show, show. Buen día, buen día.
0: ¡Olis! Esa es la energía que a mí me gusta escuchar, ¿ah? Esa es la energía que a mí me gusta escuchar. Moisés Suárez, hola, buenos días. Espero que pues estén disfrutando de este Cariño Show, iniciando la semana. Oye, a propósito, ya, Dios mío bendito, se viene todo lo que es fiestas en la ciudad de Loja. Por ejemplo, ya se viene la feria, si es que no me equivoco, ya está instalada la feria, ¿verdad? Brian, aunque se haga mi ojitos, más o menos, como para saber si ya está o no está. Sí, dice que creo que ya está instalada la feria y todo eso, ya se vienen fiestas, tras fiestas hasta diciembre de largo. Estos efectos son de Monseñor, pero lo importante es que ponga música, dice, ¿ya? ¿Cuáles? ¿Cuáles, Brian? Hágale sonar. Bueno, iniciaba las noches del peregrino. Me manda la información Magalita arroba, muchísimas gracias. Noches del peregrino empieza el 1 de septiembre, ¿ok? 1, 2, 3, 4, 5, 6, 7 y 8. Son 8 días de quema de castillos. Para que ustedes sepan, organiza la diócesis de Loja. Noches del peregrino desde el 1 de septiembre en la ciudad de Loja. Quema de castillos en el Parque Central, o sea, en la Catedral de la ciudad de Loja. Son 8 días de castillos, en esto en honor pues a la Santísima Imagen de la Virgen del Cisne, es lo que se va a realizar. Gracias a la información, Magalita Robo. Hay que informarse un poquito, leer también y saber, ¿no? Igual, si quiere visitar la ciudad de Loja, hágalo, que están en época de fe, con todos estos días preparados, noches del peregrino y todo esto lo que se viene, Feria de Loja y todo. Todo lo que está en esta temporada acá en las, bueno, en la ciudad de Loja. 9:19. Olis.
1: Buen día, Víctorita. Buen día, DJ Ultra Tumba. ¿Qué ha pasado? Vuelta con John Ailes. Vuelta, creo que se ha enfermado. Pero en todo caso, aquí estamos. Fútbol aquí en los más fieles, en la Fuerza Amarilla. Bendecida semana, muchachos.
0: Eso. Oiga, yo creo que sí estará de regreso muy pronto. Sí, esperemos. Bueno, por ahí tendré un poquito de problemas de su salud, creo, me parece, pero ya de estar de regreso, ojalá muy pronto, y pues lo podamos tener acá nuevito y pues estable y que todo esté bien, ¿sí? 9:20. Bueno, vamos con la dinámica del día de hoy, señor Brian Castillo. Música de dinámica, por favor. Oiga, yo no sé qué me pasa, se me lengua la traba full hoy día. Diosito santo, no sé si es el frío, si es falta de sueño, no sé qué pasa, pero bueno. Ok. Todos los payasos, payasos, payasos. Me acordé del Chapulín Colorado. A ver, vamos. Esta es la dinámica del día de hoy. ¡Atentis! Si crees que tuviste un mal día, recuerda que... Escúchame bien. Si crees que tuviste un mal día, recuerda que hay un pendeje por ahí que le anda rogando a su ex, aunque vea que ya tiene o está con otra persona. ¡Dios mío bendito! Si crees que tuviste un mal día, recuerda que esa es la dinámica del día de hoy. Ok, yo te tengo otrita para acá. Si tuviste un mal día, recuerda que hay gente que tiene iPhone, pero no tiene saldo. Se la pasan pidiendo datos, wifi, megas, todo, porque solo pasan chiros.
2: No hay plata.
0: No hay plata, dice. Está pagando el iPhone a cuotas, creo, por ahí. A ver, si tuviste un mal día, recuerda que Facebook te pone en recordatorios, eso de recuerdos del 2023. Hay gente que a Facebook le pone esos recuerdos del 2022, 2023, 2024, 2025, 2025, pongámosle ya. Recuerda que... Espérense un ratito. Oye, se me fue la idea. A ver, si tuviste mal día, recuerda que Facebook te pone recuerdos desde el... A ver, que Facebook le pone a ciertas personas recuerdos desde el 2024, 2025, 2026 con sus ex. Dios mío bendito, por eso bien digo que no hay que subir fotos con sus ex o con sus parejas que todavía no estás muy segura o muy segura en la red.

0: sociales. ¿Por qué lo dejas o la dejas? Y después sale Facebook con de la nada así. 2026, hace dos años, con tu ex estuviste en tal lugar. O compartiste tal momento. Madre bendita. No suban, no suban. Solo suban cuando alguna fotito o algo, cuando sea el amor de tu vida. Ahora mi edad, mi adultez, ya pienso yo mejor. Y ahorita sí, ya con conciencia ya. Uno hace las cosas bien. A ver, dice por acá. Buenos días, mi avisita hermosa. DJ Brayacito, esperando que tengan un bendecido y hermoso día. Cariñitos a mis amigas Alexita Morocho y Paulita Luzón, que las quiero muchísimo. Bendecido día a mi querida también Ale Zarango. Por acá Magali dice, si crees que tuviste un mal día, recuerda que Barcelona no ha ganado nada internacionalmente. ¡No! Esto no es en pelotas con la cariñosa, pero Dios mío, Magalita acaba de decir un facto de factos. Si crees que tuviste un mal día, recuerda que, no te olvides, por favor, esta es la dinámica del día de hoy. Escúchame esto. Si tuviste un mal día, recuerda que hay gente pendeje que anda haciendo batallas de farmear ahora. Dios mío, bendito. Brian dice que... Oiga, ¿será que Brian Castillo es el rey de los farmear ahora? ¿Saben por qué? Porque Brian no habla. Y él solo hace señas, te queda mirando, te pone unas caritas a veces así como que de felicidad, de alegría, pero todo el tiempo como que él intenta demostrar con sus facciones lo que siente. Entonces, ¿será que Brian es el rey de farmear ahora? Madre bendita, ya vamos a investigar, a ver. Si tuviste... O si crees que tuviste un mal día, recuerda que puedes comerte un buen sango con café. ¡Qué rico, Ale! Oiga, a propósito, gracias a mi querida Ale. Yo la primera vez que tuve la oportunidad de probar un rico sango con huevito frito y cafecito fue gracias a la Ale Zarango. Yo dije que en una vez al aire en La Cariñosa, saben que yo nunca he probado, y la Ale un día súper amablemente nos trajo sango acá a La Cariñosa. Y quiero decirle a Ale que de verdad gracias. Es el sango más delicioso que me he comido en mi vida. Bueno, no he probado más, ¿no? Pero se lo juro que yo sé que ese es el mejor. Porque yo, mejor que ese, no creo que haya tampoco. Dice por acá, si crees que tuviste un mal día, recuerda que hay gente que andan asistiendo a batallas de farmear aura y se la pasan gritando como pendejes. Madre bendita, ¿qué les está pasando a la gente en redes sociales? El farmea, el... habla, dice, madre bendita. Si ve, ya están diciendo que usted sería el rey de farmear aura, señor Brian Castillo. ¿Por qué será? ¿No habla? Entonces Brian hace señas. Sí, sí, puede ser. A ver, dice por acá, ya le hago llegar mi Abby, no se preocupe que ya les llevo de nuevo. Solo paciencia. Oh, mi querida Ale, muchas gracias. Chutamanga, yo creo que un chutamanga, no, yo creo que como un sango como el de la Ale nunca lo voy a probar. Riquísimo, Dios le pague, Ale, que Diosito le dé el doble. Y pues nada, decirle otra vez un feliz cumpleaños. Estuvo por acá festejando su cumpleaños también la querida Ale, así que espero que le haya pasado bonito y que lo haya disfrutado de la mejor forma. La queremos mucho de parte de Radio La Cariñosa también. Bueno, recuerde la dinámica. Si crees que tuviste un mal día, recuerda que, o sea, si crees que tuviste un mal día, recuerda que hay gente que se anda diciendo juntos para siempre. Madre bendita, ese juntos para siempre a veces no dura nada, nada, nada. Pero bueno, vamos a un poquito de música y regresamos con más, casi digo con más de farmear ahora. No, no, con más de la dinámica del día de hoy. Porque Alex me dice, Brian no farmea ahora. Él en sí es el mismísimo ahora. ¿Qué? Brian, usted dice que no farmea, que usted es el aura. Diosito santo. Vamos a ver qué dice el público cariñoso. Vamos con música y volvemos con más de cariño. ¡Chao! Acá estamos.
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1: 9:39. Seguimos con más de Cariño Show y recuerda que la dinámica es: si crees que tuviste un mal día, recuerda que, ¿qué dicen los cariñosos?
2: Buen día, buen día. ¿Me pueden decir, Radio Cariñosa, en qué dirección es, por favor? Necesito dejar unos materiales y, por favor, material artístico.
1: What? Madre bendita, Jairito Dávila, atienda por ahí, dijo. Bueno, vamos a ver qué dice por acá los cariñositos. Recuerda que la dinámica de hoy es: Si crees que tuviste un mal día, recuerda que, a ver, escúchame bien, si crees que tuviste un mal día, sí, así mismo, no, mentira. A ver, si crees que tuviste un mal día, recuerda que hay gente que cobra su sueldo el primero y el 7 ya andan sin plata. Madre bendita. Yo no sé, hay gente que dice: ya cobré el sueldo, pero en la semana está sin sueldo. ¿Y qué hace el resto del mes? ¿O cómo sé? O bueno, solo que tengan otro tipo de ¿cómo se dice? De generar dinero también, ¿no? Para gente que no genera nada, solo con su sueldo, ¿no? Imagínate cobrar tu sueldo el primero y el 7 que ya estés sin un centavo. Deja nomás. A ver, si crees que tuviste un mal día, recuerda que... Recuerda lo siguiente, escúchame bien lo que te voy a decir. Si crees que tuviste un mal día, recuerda que hay gente que su ex lo odia o la odia, madre bendita. Si crees que tuviste un mal día, recuerda que hay gente que a su suegra, hay gente que a su suegra le cae mal. O sea, Dios mío bendito, yo no sé. Es bonito, como dice por ahí la palabra, caerle bien a los suegros, ¿no? Imagínate ser odiado por tus suegros, suegra o suegro. Madre bendita, que te vea medio, ya te ponga mala cara, que no quiera que llegues a las reuniones familiares. Feo debe ser la situación, ¿ah? Feo debe ser la situación. A ver, si crees que tuviste un mal día, recuerda que hay gente que sirvió de garante para un préstamo de algún pan, algún familiar. No. Y esa persona que sacó el préstamo, encima de que le ayudas con siendo garante, no paga el préstamo. Ya andan jodiéndote día y noche, madre bendita. Ay, Diosito Santo, yo siempre he dicho, aunque sea familia, amigo, mejor amigo, no sirva de garante. Nunca sabe, tal vez, no es en mala onda, sino que no sabe si te puede joder en el futuro. Y ahí, ¿quién te ayuda? ¿Quién te ayuda en esa situación? Nadie. A ver, dice por acá, si crees que tuviste un mal día, recuerda que hay gente que aún cree en Correa. Uy, temas políticos sin comentarios, pero bueno, yo respeto la opinión y la dinámica, o en la participación y la dinámica de cada oyente, ¿sí? ¿Qué dicen los cariñosos por acá? Hola, buenos días.
3: Eso no es nada, yo corro la carrera y ya me quedo sin nada.
1: Siendo garante, no pago.
3: El 70% se va en gasolina y el 30% para mí.
1: Madre bendita, está jodida la situación, pero ahora con esto de que ya subieron los pasajes, creo que a los taxis no les han regulado esa situación, ¿verdad? En cambio, a nivel interprovincial, si todos los pasajes subieron, un dolarito, dos, tres, cuatro, depende del lugar de su destino. Dios mío. Pero bueno, dice por acá, que goce el video que ha subido, dice Jorge Eduardo. Que ves ese video, ese video sí fue lo más natural que he subido. Yo estaba grabando un video, llega Jorge Eduardo para llegar a los muchachos del Pelotas y los saludé uno por uno y pues... era lo más natural. A la gente que quiera ver el video, ya le voy a mandar el videito. Dice, está del goce el video. Mandarás, cariñitos, te escucho. Está que me duele el cuerpo. Turrazo del boli, dos partidos jugué y gané frente a Gonzalo, en serio. No puedo creer lo que le haya ganado a Gonzalo, Jorge Eduardo, con esa panza. Madre bendita. Y Gonzalo siendo tan fitness y tan deportivo. Pero bueno, ahí está. Cariñitos para usted, Jorge Eduardo. Espero que esté pasando un día bonito y gracias por escucharnos. Si crees que tuviste un mal día, recuerda que Olis.
4: Tuita, enviarle el videito, por favor.
1: Gonzalo siendo tan fitness.
4: Saludos cordiales de parte de José Andrés.
1: Ahí está, cariñitos para usted, Jorge Eduardo. Muchas gracias por los cariñitos. Y bueno, le enviamos este cariñito a José Andrés Pugya, que está full sintonía de la 98.1. 9:44. No te olvides de la dinámica. Si crees que tuviste un mal día, recuerda que... facilito. No te olvides, WhatsAppito de la cariñosa 0982-981-981. Solo audios participando con la dinámica del día de hoy. Brian Castillo, DJ, ataque como perro sajinero. ¡Full!

0: cuando el reloj marca las 9:56, seguimos por acá, full cariñosa FM. ¿Qué dicen por acá nuestros cariño oyentes?
1: Un buen día, cariñositos, un buen día. Bendiciones.
0: Muchas
1: aquí
0: gracias.
1: Andamos y aquí seguimos. 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Aquí reportando sintonía desde el centro de la ciudad de Loja. Cuarto piso, full estructura metálica, full chispa. Bendiciones. Bendiciones a Vita, bendiciones al DJ Ultratumba. Un buen inicio de semana, cariñosito. Saluden, no hemos dormido juntos. Bendiciones. Activo como el colectivo.
0: Eso, muchas gracias por ese cariño. No hemos dormido juntos, es la nueva frase que he escuchado por acá. No hemos dormido juntos, salude, Pesoya. Brian, no hemos dormido juntos, salude. Brian no, dice que hoy día solo está formando su aura nomás, ¿ya? A ver, hola señorita Abby, DJ Brian, cariños desde Pindal. ¿Sabes que es un mal día cuando te quemas la lengua por probar los alimentos que estás preparando? Bueno, la dinámica era en realidad

0: Si crees que tuviste un mal día, recuerda que hay gente que se quema la lengua por probar los alimentos que está. Es horrible quemarse la lengua, Dios mío bendito. No se lo deseo a nadie. Después no puedes ni comer, madre santa. Buenos días, cariñositos, y bendiciones a todos. Si crees que tuviste un mal día, recuerda que en vez de ponerte la recarga a ti, en vez de haberte puesto la recarga a ti, le pusiste a tu disque amor y nunca recibiste ni una llamada de tu amor. Tamanga, madre bendita, santísimo. Oiga, bendito santo. A ver, yo tengo otra. Recuerda que si crees que tuviste un mal día, esa es la dinámica. Si crees que tuviste un mal día, recuerda que tú le das plata a tu morra o a tu novia para sus gastitos o alguna cosita que quiera, pues, ella disfrutar, y se lo anda gastando con otro. ¡No! Por eso, si van a invertir o si van a darle un cariñito a una chica, no lo hagan con cualquiera, ¿eh? Tienen que saber con quién hacerlo también. Hay que saber elegir a mujeres. Hay mujeres y mujeres, dicen por ahí. A ver, dice por acá los cariñosos. Jorge dice que han ganado el equipo conformado por Homero Beatmaster. La voz opaca, dice Jorge Eduardo versus Gonzalo, Freddy, Mauricio. ¿En serio? ¿Cómo así le ganaron a Gonzalo? Diosito santo. Pero bueno, serio, dice, los 12 partidos estuvieron transmitiendo por el TikTok de La Cariñosa. La pasamos muy bonito ese fin de semana. Bien, chicos, me alegra mucho que de verdad lo hayan pasado muy bonito y lo hayan disfrutado allá en Tropical Club Catamayo. Bueno, nos vamos a una pausa y regresamos con más de Cariño Show. Recuerda que hoy es lunes de la rica y buena cumbia. Cumbia ecuatoriana, peruana, argentina, colombiana, mexicana, etc, etc. Ya volvemos con más en La Cariñosa FM.
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1: 9:59.
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0: Les 10 de la mañana en adelante. Recuerden que tenemos un segmento que se llama La Cumbia Vive. La cumbia vive en nuestra vida, en nuestros corazones, en nuestra adultez, en nuestra niñez, en nuestro presente, en nuestro pasado y en nuestro futuro. Pero antes, vamos a ver qué dicen por acá los cariñositos. Hola, buenos días.
1: Mejor lindo, papito lindo. Si estás teniendo un mal día, acuérdate de mí. Hermano lindo, que por no revisar los mensajes del grupo de WhatsApp del trabajo, hermano. El domingo han dado libre, no han habido viajes, hermano. Y madrugo a las 5 de la mañana a coger turno y no ha habido viajes, hermano, ese día. Hermano, madrugué, me tocó hacer doble viaje, vuelta a bajar a la casa, ir a dejar guardando el carro, hermano. Y aparte de eso, perdí medio día, hermano, en vez de quedarme durmiendo en la casa.
0: ¿Qué? Madre bendita.
1: Si estás teniendo un mal día, acuérdate de eso, mejor lento.
0: Ay, Diosito santo. Yo creo que a todos nos pasan sucesos, ¿cómo se dice la palabra? Nos pasan sucesos medios complicados, ¿ah? Imagínese, oigan, no. Esas, cuando te pasan ese tipo de cositas, yo me estreso hartísimo. A mí me ha pasado, pero unas. A veces te vas a un lugar que se supone que solo puedes ir, digamos, en una sola ocasión, digamos. Y te dicen, abren a las 3 de la tarde o cosas así, digamos. Ya, algo en específico. Te vas y tal vez hiciste varios sacrificios, así como el amigo. Y resulta que cuando llegas, ya han cerrado o ese tipo de cosas. A mí realmente me estresa full esas cositas. Pero bueno, la vida continúa. 10:19. Recuerda que en este momento estamos con el cemento. La cumbia vive. Haga sonar un pelín, Brian, para que la gente sepa qué es lo que se viene en este momento. Pero antes, dicen los cariñosos por acá. Hola, buenos días, de parte de Eduardo. Por acá también nos dice Manuel Lozado. Hola, ¿me puedes ayudar con el número especialista del urólogo? ¿En serio? ¿En qué momento pasé yo un especialista de urología? Urología. Pero bueno, ya vamos a ver el numerito. Si es que lo tenemos, le pasamos con mucho gusto, ¿sí? A ver, por acá, la cumbia vive. Recuerden que este segmento muy bonito que tenemos acá en Cariño Show se trata sobre cumbia mexicana, colombiana, argentina, peruana, ecuatoriana. Porque la cumbia, sí, la cumbia no ha estirado la pata, a la cumbia no le han dado chumbimba, la cumbia no ha fallecido, la cumbia no se ha ido para el más allá, la cumbia todavía vive. Recuerda que sí, también te vamos a dar la oportunidad en este lunes de pedir tu cumbia favorita, diciendo la siguiente frase: la cumbia vive con, no sé, alguna mi joven profesor de amor de Tierra Canela, cariñosa, la cumbia vive con... Tal vez puede ser un temita de Corazón Serrano, por ejemplo. Cariñosa, la cumbia vive con... puede ser algún tema de cumbia argentina, como tú quieras, ¿sí? Pero vas a pedir tu cumbiacita. De esa forma nosotros vamos a arrancar esta semana y con este segmento en este día. Lunes, inicio de semana. Topando los últimos días del mes de agosto. Para iniciar a vísperas del mes de septiembre. Con la bendición de Dios, aquí estamos. Señoras y señores, les presentamos con todo el cariño y todo el amor de parte de la cariñosa FM y las manos mágicas de Brian Castillo DJ. Porque la cumbia vive. ¡Eso! ¡Ataque, Brian! Y como decía en los eventos, cuando yo animaba, bueno, sigo animando, pero ahorita me he dado un break. Estoy de descanso.

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1: Cariñosa, la cumbia vive con la canción La Quebradita. Gracias.

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1: Escuchando la 98.1 y 94.9 en este tu segmento, La Cumbia Vive. Qué bonito, como vive la cumbia en nuestros corazones, en nuestro ser, en todo nuestro interior. La cumbia no ha estirado la pata, la cumbia sigue vivita y coleando. Claro que sí, pero antes quiero recomendarte lo siguiente, porque este programa no se termina, está aún recién, todavía empieza. 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
1: Desde la mañana con 43 minutos. El tiempo avanza y no perdona. ¿Qué dicen por acá los cariñosos? Hello. Hola, hola, hola, hola, hola, hola.
2: Javito, viste el ceviche de carne, riquísimo. Se lo recomiendo.
1: ¿En serio? A ver, vamos a ver. Si alguien me dice qué tal es el ceviche de carne, que ustedes que lo han probado, yo no he tenido la oportunidad. Me da una curiosidad tremenda. Y hablando de gastronomía, les quiero contar que posiblemente digo, porque todavía pues no se dan al 100% una, ¿cómo se dice?, un acuerdo, pero posiblemente yo estaré, imagínense que en la preparación, en el arte culinario, en el segmento de la Hueca de Cariño Show, todo lo que yo hago, cocino, toda esta situación del arte de la cocina, será representado por mí, posiblemente en un reality. Ustedes van a decir, están locas, ¿sí? Serio. Si es que las cosas van bien y funcionan, les estaré contando también para poderles contar en qué lugar, dónde y cómo se va a realizar esto, pero estaré cocinando yo. Ahí se las dejo. Vamos a ver qué tal, qué tal. ¿Qué dicen los cariñosos por acá? ¡Olis!
3: Buen día, discúlpenme, ayúdeme con la dirección, que quiero visitar esta radio.
1: Dice Brian, a ver, les quiero contar una cosa. La comida estaba súper rica ayer en Tropical Club, me dice mi compañero Carlitos Guamán, alias Eloy. Me puse a comer aquí y ha estado muy picante. Estaba como dragón, dice. Madre, gradón, dice. Madre bendita. Esos ajíes, eso es para gente fuerte. A mí como me encanta el ají. Y la comida, bueno, dice que ofrecen gastronomía peruana, ¿no? En Tropical Club. Increíble, ya me imagino lo picante que es. La comida peruana definitivamente es picante, picante. ¿Qué dice por acá los cariñosos?
4: Buenos días, Cariño Show. Quieren tragarse la cocina poniéndola al AVI como representante.
1: Posiblemente, ya más adelante les estaré contando. Vamos a ver qué pasará. Habrá una nueva faceta de AVI, tu vida, madre bendita. Pero bueno, con la bendición de Dios, aquí estamos, cariñosos, cuando el reloj marca las 10:46. ¿Y qué les puedo decir? Este lunes, inicio de semana bonito. Se siente una vibra bonita en esta ciudad el día de hoy. ¿Será que porque estamos de fiestas por la llegada de la Sagrada Imagen de la Virgen? ¿Qué será? No sé, oiga, ¿será que yo estoy feliz como siempre? ¿O será que Brian Castillo está farmeando su aura aquí en la cabina de la 98.1? No sé, pero lo que sí sabemos es que tenemos más musiquita para compartir con todos ustedes. ¡Atención! Esto suena así. ¡Ay, Brian! ¡Ataque, Brian! Yo estoy con la cariño.

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1: Aquí estamos de vuelta, 11 con 13 minutos a través de la señal 98.1 y 94.9. La cariñosa, qué buena moza. ¿Qué dicen los cariñositos? Hola. Dice, se va a Masterchef Lavi. No me voy a Masterchef. Ya quisiera yo irme a Masterchef. Pero, ¿quién sabe? ¿Quién sabe a qué me podría ir yo, Dios mío bendito? Voy a participar en la feria de Loja y en un concurso de cocina. Puede que sea. No, mentira. Ya les contaré si es que las cosas se dan, ¿sí? A ver, dice por acá Doña Antonia. Hola, Doña Antonia. La extrañábamos muchísimo, ¿ah?
2: Buenos días, gatita, qué linda voz que tienes, a música de miel. Y frutas, ¿de qué le puedo poner? De, pongámosle, de fresas. Frutas de fresas. ¿Cómo está, don preciosa? ¿Cómo está, la mi reina? Le mando un beso tan grande, y un abrazo. Y no me puede poner una música, por favor, gatita, precisa.
3: Claro que sí.
2: Es apasionada, por favor.
3: Obvio.
2: Gracias, ya están con la amiga. Chao, adiós.
3: Chao, Antonita.
2: Que puede, me puede poner tener cara de gitana. Las dos canciones que puede, sino la una, por favor. Gracias.
1: Cara de gitana, está bien. Vamos a ver si más adelante Brian Castillo nos pone esa musiquita. Dice por acá, un cariño para mis ojitos hermosos, Leonela Cuenca, que está full sintonía en la unidad número 59 de la 11 de mayo. Le envía su loco Medina. Ya sabe, mi amiga de ojitos bonitos, la amiga Leonela Cuenca, le envían ese cariñito especial a usted que la quiere muchísimo, ¿ok? Por acá también dice buenos días, un full sintonía desde Catacocha y el ceviche de carne es monstruoso, único del Ecuador como los ricos emborrajados de pata de chancho en Catacocha. ¿Emborrajados de pata de chancho? ¿Qué? Dios mío, ¿cómo es eso? Que alguien me pueda contar, por favor. En Catacocha, así mismo únicos de nuestro país, cariñitos, Dios los bendiga. Pablo Naranjo nos envía este cariño especial. Wilson, ¿qué dice Wilcito por acá? A ver, vamos a ver, Wilson. Abby, el ruso está full sintonía, el ruso del duro de los profesores en la Escoprol, full cariñosa, gracias. Hola, Abby Brian, aquí estamos full sintonía con la cariñosa desde las 5 de la mañana en la trabajación. Feliz lunes. Le enviamos este cariño hasta los Estados Unidos, el señor Ángel Suárez. Un cariño especial para usted, Olis. Ya se viene música a la carta, gente, pilas.
4: ¿Cómo estás, Radio Cariñosa? Muy buenos días.
1: Hola.
4: Abby, tuita, por favor, compláceme con esa... con una canción de los borrachitos.
1: Ya
4: cuando es la madrugada y ya toca la hora de retirarse. Entonces, complázame con esa canción. Ya ahí tu vida. Muchas gracias.
1: Ok, vamos a ver si le complacemos con esa canción. Pero recordemos que en este momento nos vamos con musiquita a la carta. Ya es casi hora de almuerzo. Se acerca el momento en la que usted pues dice, vamos a preparar algo delicioso. Oiga, no sé por qué hoy día me dio ganas de arroz con carne frita de carne de res. Podría ser unos platonitos maduros cocinaditos, una menestra y un aguacatito y un buen fresquito, o una horchatita, o un buen fresquito, una limonada, algo así. Qué rico, mientras ustedes a preparar el almuerzo, está poniendo en vísperas de preparar esa sopa, mientras usted se alista ya para recibir el mediodía, porque usted sabe que hay full responsabilidades, a usted a mitad de casa, a usted amigo chofer que está ya pensando en ir a almorzar, nosotros les vamos a acompañar con buena musiquita. Por eso este segmento de todos los lunes se llama Música a la Carta. Usted puede pedir su mixta, dos temas de dos diferentes géneros musicales, pero a excepción de la balada, la rocola y el vallenato. ¿Me confirma Brian Castillo? Correcto. Entonces, usted puede pedir, por ejemplo, una bachata con una salsa, un reggaetón con un rock and roll, no sé, lo que usted quiera. Escúcheme bien, pida su mixta, dos canciones de dos diferentes géneros musicales, dos cualquiera temita que a usted le guste, pero a excepción de las baladas, la rocola y el vallenato. De esta manera, usted puede disfrutar de una buena musiquita a la carta. Por ejemplo, si yo fuera un oyente, le pediría a la cariñosa de esta manera mi mixta. Cariñosa, ponme la mixta de el reggaetón romántico, ese que dice nadie te va a amar como yo. Ya, Brian, arranquemos con ese, que le parece ya. Nadie te va a amar como yo. Y podría ser la bachata hermanita de Aventura. Miren, esa es una buena mixta para disfrutar estas vísperas de almuerzo. ¡Qué rico y delicioso! Oiga, pensando en comida, Dios mío bendito, yo estoy pensando en ese ceviche de carne. No sé dónde lo puedo conseguir.

con alguien que me pueda recomendar, sabe que ahí pegues ese ceviche de carne, pero qué rica que es la gastronomía lojana, definitivamente. Y lo digo lojana porque es toda la provincia, abarca toda la provincia lo que es de Loja, pero es del de Macará, me parece el platito. Entonces, pues qué rico, me encantaría ver si en algún momento me doy ese gusto de probar un rico ceviche de carne. Mientras tanto, pensando en comida, Brian Castillo ya se alista, ya casi en pocos segundos, para complacer a todos ustedes con este su segmento favorito de todos los lunes a estas horas de la mañana, cuando el reloj ya da las 11:19. Esto es Música a la Carta. Escúchalo. Ataca Brian. Pida su mixta, cariñositos. Lleve su mixta, lleve. Mueva, mueva.

Cariñosa, ayúdame con una mixta. La bachata de Elvis Martínez, Todo empezó a ir mal. Y la canción perfecta de Miranda.

0: mesa de Radio La Cariñosa, estamos siempre en sintonía con ustedes, escuchando la buena música y el buen ambiente de todos ustedes. Muchas gracias, ya estamos en contacto para mandar otros saluditos muy especiales a toda la gente de Zamora, de Loja, de Yanzaza, de Paquicha, de todos los lados.
1: Cariñosa, ponme la canción de Macano, déjame entrar, pilas, pilas.

0: continuar con este tu segmento favorito de música a la carta y puedas disfrutar de esta mañana y tarde con la cariñosa FM. Yo quiero darte excelentes recomendaciones, nuestros aliados estratégicos que les permiten que la cariñosa tenga excelente programación. No sabes el talento y la creatividad de todo el equipo y el staff de cariño de la cariñosa, Cariño Show y todos los programas. 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
0: Música a la carta, activos en Cariño Show, 11:39. Si tú todavía no pides tu mixta favorita, que a través de la señal más cariñosa, en el número del WhatsAppito de la cariñosa, por favor no te olvides 0982-981-981, solo con audios pidiendo su mixta favorita. Tiene que pedir dos temas, escúcheme bien, dos temas de su preferencia, de cualquier género musical, a excepción de baladas, vallenatos y rocola, diciendo, cariñosa, ponme una mixta o ponme la mixta de tal tema con tal tema. Son dos temitas, ¿sí? A excepción de baladas, rocola y vallenatos. No te olvides, estamos disfrutando de una música a la carta, pero fenomenal. Con todos ustedes, atención.
2: Saludos, cariñositas, saludos. Por favor, la mixta de la bachata bailando con el Elvis Martínez, el merengue Notre Dame. De Proyecto 1. Saluditos, saluditos.

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1: Cariñitos, buenos días. Compláceme con esta mixta de Niga en este mundo. Cualquier bachata de Romeo Santos y la última de Don Omar. Ojitos chiquiticos.
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Váyame con la mixta de Nada de Amor, De Bajos Sueños y Anoche de Johnny Lexus.

0: se acaba de ubicar el señor Brian Castillo, DJ, y obviamente estas mixtas y música a la carta sonó, pero ya saben, brutal, todo género musical, todos los días lunes en música a la carta. No te olviden, les quiero mandar cariñitos especiales a todo el público y una disculpa, por favor, a toda la gente que no nos vamos a complacer por cuestión de tiempo, ustedes saben que el tiempo acá en Radio La Cariñosa es oro y... teníamos muchas peticiones musicales, pero bueno, para acá dice, cariñosita, me puedes complacer con dos temas para mis ojitos hermosos, Bachata, La Tormenta y una chica de María de Los Ángeles, qué lindos sus ojitos, de parte de Loco Medina, para su chiquita, dice, pero disculparán, el tiempo, cariñositos, nada más, para la próxima con mucho gusto. Nos despedimos de esta manera, cuando el reloj marca las 11:57, súper contentos. Yo me siento muy satisfecha de poder haber compartido esta semana, este nuevo día, esta nueva semana con todos ustedes. Ya se viene el postre con la cariñosa con nuestra compañera Liz Rueda. De hecho, ya está por acá por la cabina, esperando para atacar parejito y poner todo sobre la mesa. Que tengan un excelente inicio de semana. Dios me los bendiga. Haga el bien si miran a quien escuche la cariñosa y deje de ser vocero. Soy Abitubita y esto fue Cariño Show. Chau, chau. Una linda tarde. Bye, cariñosos. Hasta mañana, martes. Bye.
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2: 11:58. 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
2: ¿Qué tal, amigos? El gusto y el placer de saludarles a esta hora de la tarde, 12:17. 12:17. Hoy estamos por acá de visita nuevamente, dándole una manito a nuestra compañera Liz, que se encuentra realizando algunas diligencias en pro de su programa. Y es por ello que estamos acompañándoles en el postre con la Cariñosa mientras usted está almorzando. Mientras se encuentra almorzando, nosotros queremos acompañarles a cada uno de ustedes en este lunes, inicio de semana, junto a ti, acompañándote con buena música. Qué mejor, qué bueno también arrancar con esto de la voz del señor Ricardo Arjona. Ricardo Arjona, un verdadero exponente de la música romántica. Ricardo Arjona es o tiene alguno de los éxitos más controversiales en el mundo entero. Su nombre completo es Edgar Ricardo Arjona Morales, conocido artísticamente como el señor Ricardo Arjona, un músico, arreglista, actor y productor musical, ¿qué le parece? Guatemalteco, que con su estilo abarca un género como baladas, el pop, el mismo rock. La música cubana es lo suyo también. Ricardo Arjona, uno de sus temas que por allá con muchos se identifican o se identificarán, La historia de un taxista. No sé si tenemos otra. Vamos a darle chance también al señor Ricardo Arjona, para que también escuchar un poco de su música. Yo sé que hay muchas personas que gustan de estos grandes éxitos musicales, que les encanta, por supuesto, lo que interpreta el señor Ricardo Arjona. Y en este momento quiero conocer cuál es tu canción preferida. 0982-981-981, de la mano del señor Brian Castillo también, que nos acompaña al mediodía en el postre con la Cariñosa. Nos encanta darte lo mejor de la buena música mientras vas o mientras estás sirviéndote tus alimentos, tu almuerzo. A nosotros nos encanta acompañarte. Tenemos otra de Ricardo Arjona. Vamos con otra de Ricardo Arjona. Un doblete del señor Ricardo Arjona con sus canciones. ¿Qué más que canciones? En muchas ocasiones, sí, cuentan sus experiencias, sus vivencias. Ricardo Arjona.

Ricardo Arjona, una de sus canciones que también estaban dentro del top número uno en el mundo entero, dedicado para todas las mujeres tan hermosas. Esa creación tan bonita, ¿no? Esa creación tan bonita. Hola, Estrellita, buenas tardes, ¿cómo estamos? DJ Brian también dice, bendecida tarde. Aquí seguimos en sintonía del postrecito cariñosito. Es una excelente tarde y la gente también se presta y se pone activa con las canciones del señor Ricardo Arjona. Mujer, es una de las canciones y una de sus frases icónicas y una de las frases que también ganó gran popularidad en el mundo entero, es una que se menciona en esta, una de sus canciones. Mujer, lo que nos pidan podemos, y lo que no podemos no existe. Y si no existe, obviamente lo inventamos por ustedes, mujer. Ya ven, luego me vienen y me dicen que las mujeres, que los hombres no las queremos a las mujeres y toda esa situación. Mujeres, por ustedes, mil gracias, ¿no? Mil gracias. Porque, a ver, a una mujer o un hombre podrá tener una casa, pero la mujer llega y le compra.

0: complementa y le vuelve o convierte esa casa en un verdadero hogar, ¿verdad? Así que para todas mis mujeres guapas, hermosas, preciosas, oiga, mire, a una mujer usted le da los alimentos, le va al mercado, usted compra, y esa mujer le transforma todos los alimentos en una exquisita comida, en una comida sabrosísima, ¿verdad? Qué mejor, ¿no? En todo, yo siempre he dicho que todo en mano de las mujeres se transforma en una verdadera belleza. 12:24, hora dice, buenas tardes, mi Liz de la voz gruesa. ¿Cómo es eso, güey? Por favor, me puedes poner la canción Sin Daños a Terceros, ya. Se lo vamos a ubicar, pero antes también tenía una canción que me estaban solicitando. Y que me parece que pega perfecto a esta hora de la tarde. Me parece que pega perfecto a esta hora de la tarde. ¿De qué se trata? Ya te la cuento enseguida. Mientras tanto, por acá dice, buenas tardes, Homero. Big Mama, dice Herman. Y Periquillo Mudo, ¿cómo va Homero luego de la batalla de auras en Melaos? Dice, por Dios. No, gracias. ¿Estuvo por ahí, Magali? ¿Usted también? Confirme. Confirme, estuvo por ahí también. Bueno, vamos por acá también a comentarles de lo que nos estaban pidiendo. Sí, seguimos dentro del ámbito femenino, porque Ricardo Arjón es uno de los artistas que le encanta cantar a la mujer. Algunos dirán, no existe manera elegante para poder mencionar la edad de una mujer. Ricardo Arjona buscó el método, se dio la forma, se puso muy creativo y luego sí nos presenta este gran éxito. Ricardo Arjona, señora de las cuatro décadas. Escúchenlo.
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0: Señora, señora, no le quite años a su vida, póngale vida a los años. Esto sí es un verdadero himno nacional para todas las mujeres que a veces se acomplejan, que a veces dicen, ay no, yo ya llegué a cierta edad, yo de pronto ya no, ya soy, o como ellas mismas se autodenominan, no, dice, yo ya soy señora, ya no estoy para eso. Señora, póngale años a su vida, no le ponga años a su vida, póngale vida a sus años, ¿no? 12:31, qué verdadero himno nacional. Se acuerdan los muchachos, dice, tal vez tú no le ayudaste a escribir la canción, dice. No, este es un programa prestadito, aquí no puedo hacer muchas de esas bromas, hermano. Este es prestadito nomás el espacio. En la mañana sí ya les cuento qué canciones nomás les he ayudado yo a escribir. También hay un secreto tras esas canciones. Bendecido mediodía, Liz Homero, dice, hermano. Elizo Homero. Aquí estamos con el postrecito en la cariñosa. Cariñitos también, gracias. Florcita Maldonado, gracias por estar con nosotros. Un verdadero himno, ¿verdad? Un verdadero himno es esta canción. Así que señora, ya sabe, no le ponga años a su vida. Póngale vida a esos años porque usted está en los mejores años de su vida. El postre dice, todo queda sobre la mesa. Mano, la Liz me engañó, así como ese hombrecito que dijo que quedaba la mesa servida. Acá no ha estado nada servida a la mesa. Hoy día la Liz no ha dejado nada sobre la mesa. ¿Cómo estamos? Buenas tardes también a los que van con nosotros. A ver, ¿qué dice la gente? Dale chance también, hermano. ¿Están los audios por ahí?
1: Hola, ¿qué tal, compitada? Poniendo esa canción que dice Cheque Portamor de Melendi, por favor.
0: Melendi también. Otro de los buenos elementos de la música romántica. Melendi, Cheque al Portamor vencido. Buenazo también, hermano. Vamos a ver, otrito más. Dale chance. ¿Qué dirá?
2: Liz, le ha cambiado la voz. Tiene voz de hombre ya hoy día.
0: Imagínate la Liz haciendo un en vivo con esta voz que diga: hola, mis cariñositos. Dale, amigo. ¿Quién más anda por ahí?
3: Excelente. Saluditos, Liz, saluditos. Te está cambiando la voz, mi Liz. Parece que tienes voz ronca y pesada, como una desgracia nomás.
0: Una desgracia.
3: Por cierto, besitos desde la Isidro Ayora. Excelente tarde y programa. Gracias.
0: Gracias, hermano. Uno les engrosa la voz y a otros se les está quebrando la voz, abuelo. Se había cambiado de género, mi Liz. Dice, hoy no está Liz. Oye, mira, digo las dos caras de la moneda, ¿no? Si Alejo casi primo de mañana, ¿cómo escribe, hermano? Pero ahorita sí en la tarde sabía, hola, mi Liz hermosa, ha sido educado el muchacho. Ya te agarré en curva, mi pana, Alejo también. Qué chévere. Vamos entonces a ver, ¿te parece? Tenemos tres temas musicales que me estaban pidiendo y que son los primeros en que le di lectura, ¿sí? Vamos con la que te decía mi amigo Brian Castillo, vamos con Sin Daños a Terceros, luego ataca el señor Melendi y por qué no también algo de Joaquín Sabina. ¿Qué te parece, oye? Podría ser para que usted escoja también rapidísimo cuál de los tres, de esos tres caballeros también es su preferido. Esta es la dinámica de la programación, así que quiero complacerles a cada uno de ustedes, ¿ok? Así que vamos con uno de los primeros temas que nos estaban pidiendo, Sin Daños a Terceros.
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2: Excelente, el señor Ricardo Arjona dejándolo todo en el postre con La Cariñosa, sin daños a tercero. Yo soy, o me declaro, un fanático del señor Ricardo Arjona. Tiene algunas canciones que si nos ponemos a escuchar tendríamos que, todos los éxitos de Ricardo Arjona, tendríamos que tomarnos la hora de los deportes, tendríamos que tomarnos la hora de los metidos de la tarde. Nos vamos de largo. Despedimos al señor Ricardo Arjona con este éxito, sin daños a terceros. Pero si se trata también de buena música que habla con el corazón, también el señor Melendi, lo que nos habían estado pidiendo, Cheque al Por de Amor Vencido. Vamos con este gran éxito del señor Melendi, que también ataca aquí en el postre con La Cariñosa.
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0: El señor Melendi también aparece a esta hora de la tarde al ataque. Sí, señor. Cheque al portamor vencido, sí, señor. Una canción que habla bastante también, ¿no? De cómo a veces por las cosas materiales, obvio, no todos ni todas, a veces se marchan, ¿no? A veces la vida da muchas vueltas, a veces la vida también se puede identificar, podemos relacionarla con una canción. Me gustaría saber, solo así, en chiqui, como dicen por ahí, en chiqui, si hay alguna persona, hombre o mujer, no importa, que alguna vez ha sido reemplazado, como dicen por ahí mi pana, no por feo, sino por la cuestión monetaria de dinero, ¿no? Sería muy importante, solo que me diga yo y nada más, no lo hago ni público, simplemente quiero saber si es que existe dentro de nuestros cariño oyentes que alguna vez alguien se fue porque supuestamente, entre comillas, no estabas a su altura económicamente y luego la vida dio una vuelta. Y ahora, como dicen por ahí, está cufeísimo por ahí, hermano. Vamos con algo de Joaquín Sabina también. Joaquín Sabina, se toma. Ve, aquí estamos, mijo, yo, dice. Si hay esos casos, ¿no? Para que vean que el señor Melendi no estuvo tan alejado. ¿Qué dice? ¿Tenemos audios? Dale con los audios también, amigo.
1: Hola, hola, ¿qué tal, cariñosa? ¿Puedes ayudarme con la canción de Santiago Cruz, Desde Lejos?
0: Uy, Santiaguito Cruz también, no me hagan esto que estamos lunes. Vamos, señores, con Joaquín Sabina primero y luego vamos con más. Ah, ya tenemos más audio, dale nomás, mijo, papito, tráncale ahí.
2: Confirma, mi pan Homerito.
0: ¿Qué pasa, papi?
2: Qué buen postre, hermano, qué buen postre. Oye, mijo lindo, cambiando de postres a panes y de panes a postres y de coles a nabos y de nabos a coles. Ayer ganaste, perdiste en el boli, mijo, quisiste respetar ese derecho, nada. Chuya, creo que andabas dando. Ya. O te hizo chicha, Gonzalito, confirma, hermano, cuenta.
0: No, ya te dije, no hay, hermano. No hubo coteja, hermano, más me dio una pena ganarle, hermano, a ratos le hacía que se adelante y después vuelta le dejaba pasando ya. Mañana pilas, 8 de la noche, los que quieran ir a ver el partido también de la cariñosa, ya les paso la dirección, hermano, mañana también tenemos deporte, acá los chicos de la cariñosa 100% deporte. 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Vamos, hermano, el tiempo es oro, 12:47, vamos con Joaquín Sabina también.
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1: Y mírame a la cara, Joaquín Sabina, también. Qué excelente tema, hermano, también. Mira, lo que te estaba hablando, a ver, ya que los chicos se pusieron creativos también y pedían la de Melendi, y también apareció el señor Joaquín Sabina. Mira, ve, ahí está, dice, a uno lo cambiaron cuando se llenó la billetera, pero se dio cuenta que el que le llenaba la billetera era uno. Ahora está arrepentida queriendo volver, dice, y como dijo, cosa, quilla de aquí. Madre santa, aquí estamos, vea. Vamos con otra de las canciones que me habían estado solicitando, y las mujeres también tienen su espacio. Te estoy hablando de Laura Pausini también, oiga, vamos con esta canción. Laura Pausini ataca a esta hora también en el postre de La Cariñosa. Sí, señor, a ver, ¿qué dice por ahí?
2: Oye, Calima, mi hijo, ya que estás en postres y, ¿cómo se llama? Y café con pan y queso con mortadela. Dale de una, mi hijo, play. Ah, tú fuiste mi gran amor del Patucho Rosero.
1: De una vez, hermano, ahora estamos lunes, amigo, por Dios. Tenemos la de Laura Pausini, mi amigo Brian Castillo. Vamos con esta canción, Laura Pausini también aparece a atacar en el postre.

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1: Ahí está el postre de la cariñosa. Qué bonitas canciones, ¿no? Qué bonitos éxitos que me han solicitado. Gracias a aquellos que fueron escribiendo. Y full peticiones musicales. Full peticiones musicales. Pero el señor Brian Castillo tiene que ir a volver almorzando, porque si no, hermano, ya está pálido acá el pobre muchacho. Con esto despedimos, señores, el postre con la cariñosa. En la dirección de la música de los éxitos, el señor Brian Castillo. ¿Qué tenemos, señor Brian? Lo ultimito.
2: Mueve, chicos, deja de poner música de peladas y también de zorros.
3: A mí póngame un postrecito, te amo, de Yuri. Confíen ese postre ahí. Si puede ser bien puestito.
4: Confirma Coca-Cola de 25, si te pones una de jarabe de palo mejor, confirma
1: también
4: de una vez.
1: Jarabe de palo, qué bueno. Sí.
4: Confirma.
1: Mano, le vamos a pedir a Taita Dios que no vaya muy rápido el tiempo, mijo, que nos quedaron hartísimas canciones. Señor Brian, muchas gracias por acompañarnos. Esto fue El Postre con la Cariñosa. Yo me quedo con ustedes todavía, porque luego de la pausa nos conectamos rapidísimo para hoy quedarnos en pelotas con la cariñosa, ¿ok? Luego del postre nos quedamos en pelotas con la cariñosa. Pausa y enseguida estoy de regreso con ustedes.
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amigos, amigos oyentes, el gusto y el placer de estar junto a ustedes, ya quienes se conectan a esta hora de la tarde por el ámbito de los deportes. ¿Ya estamos listos? Sí, les había comentado, hoy lunes nos ha tocado jornada doble. Y sí, por supuesto, nosotros felices y contentos de poder acompañarte a través de En Pelotas con la Cariñosa. Sí, señor. ¿Cómo estamos? Buenas tardes. De esta manera, por supuesto, con todo ese flow y con toda la alegría de que estamos este lunes con ustedes, nosotros queremos estar acompañándoles a ustedes. Ya las 13 horas con 6 minutos, 13 más 6 marca el reloj. Sí, aquí en Pelotas con la Cariñosa. ¿Qué es lo que sucede en el ámbito del deporte? Nosotros queremos comentarte y sobre todo, ¿qué es lo que sucede en la Liga Pro Ecuador también? ¿Qué es lo que sucede? El resultado de la fecha 26, que también ya se jugó, y nosotros queremos compartir contigo todos los resultados de la fecha 26, los incidentes de lo que se fue viviendo, lo que fue en el campeonato ecuatoriano de fútbol. Así que quédate con nosotros, quédate conectado, 0982-981-981. Queremos que nos acompañen a vivir esta jornada deportiva. Vamos a ingresar directamente ya al análisis o a contarle los resultados que se dieron en la Liga Pro de, como es la fecha 26.

Excelente tarde, así como lo habíamos mencionado, ya vamos a ingresar al análisis de lo que fue la fecha 26, claro que sí, la fecha 26, los resultados de la fecha 26 del campeonato ecuatoriano. En esta ocasión se enfrentaba el día viernes se enfrentaba Leones del Norte frente a Independiente, un Independiente que por nada del mundo baja la cabeza y quiere, por supuesto, hacer de las suyas y hacer suyo el campeonato ecuatoriano. Independiente del Valle se enfrentaba a Leones del Norte el pasado viernes, siendo también quien se quede con la victoria. Todo esto, 3-2. Leones del Norte, por su parte, también Cristian Solano sería el autor del tanto también al minuto. A ver, primero Juan Anangonó pondría el primer tanto para Leones del Norte y por su parte también Cristian Solano. El segundo tanto donde Leones del Norte también se lleva este encuentro, ¿no? Que ya lo habíamos mencionado, quien juega con Independiente del Valle va con esa convicción de querer bajarle de esa nube, bajarle esa buena racha que tiene Independiente, pero de cierta manera no logran conectar, no logran desestabilizar a un Independiente del Valle que está muy concentrado, queriendo hacer de las suyas y dejando mucho de qué hablar también en este 2026, siendo el puntero absoluto en la tabla de posiciones en el campeonato ecuatoriano. Por su parte también Reasco al minuto 51 anotaría para Independiente del Valle. De igual manera Carlos González, él realizaría 2 al 90, al minuto 90+3 y al minuto 90+6. Dándole así la victoria a Independiente del Valle. Por su parte también se quedaría con 10 jugadores en la cancha el cuadro de Independiente del Valle. Jordi Alcíbar al minuto 90+9. También saldría expulsado, saldría de este encuentro. Pero Independiente del Valle, como ya lo habíamos mencionado en ocasiones anteriores, es el líder absoluto. Algo que no sorprende. Algo que no sorprende en el campeonato ecuatoriano, ya que Independiente del Valle hace mucho tiempo que se fue de una manera exorbitante, ya alejándose y posicionándose de una manera extremadamente que llama la atención en el campeonato ecuatoriano de fútbol. También la distancia que marca ante sus rivales es una distancia abismal. Vamos a continuar la jornada deportiva. El día viernes también jugaba Deportivo Cuenca frente al cuadro del Ponchito, el Mushu Runa también, quienes no se hicieron daño en cuanto a goles, pero Deportivo Cuenca también se quedaría con 10 jugadores, saldría un expulsado, un pintado de rojo y lo mandaría directamente a camerinos a descansar para que pueda también el jugador del cuadro del Ponchito, el cuadro del Cuenca, perdón, descansar con tranquilidad. Lo mandaron a descansar, quedando 0-0 el resultado del día viernes. Sábado tempranito también, vamos, sábado la fecha 26, Universidad Católica frente al cuadro del Manta. Universidad Católica prácticamente le dio hasta para llevar al Manta. Mauricio Alonso al minuto 20 anotaría el primer tanto. Por su parte el Manta descontaría con Justin Alman al minuto 30. Minuto 44 también José Fajardo pondría también un tanto más para Universidad Católica. De igual manera al minuto 45 haría lo propio Darwin Nazareno, quien también muy concentrado, ¿no? Muy concentrado Darwin Nazareno. Pondría su parte también al minuto 59 Mauricio Díaz.
y de esta manera también se finalizaría el encuentro, siendo el ganador de este partido Universidad Católica, quedándose con los 3 puntos y también aprovechando el momento donde pueden marcar diferencia, cierta diferencia ante sus rivales.

Vamos a darles más resultados de lo que fue la fecha 26. Técnico Universitario también se enfrentaba a Guayaquil City. No le alcanzó a Técnico Universitario, no le alcanzó para ganarle a Guayaquil City. Por su parte, Diego Armas al minuto 41 y Mateo Castaño al minuto 50 anotarían para Técnico Universitario. Para Guayaquil City, Yardeli Rodríguez al minuto 64 y Miller Bolaños, un doblete espectacular que pone a ganar también al equipo de Guayaquil City. Guayaquil City, 3 tantos frente a 2 de Técnico Universitario, que no la está pasando muy bien, ¿verdad? Barcelona, el equipo, el ídolo del astillero, el equipo de los amores, el equipo que más hinchada tiene en el Ecuador también, se enfrentaba el día sábado frente a Lorense. De esta manera, quedándose con la victoria, 3-0. El Orense no pudo contra el Barcelona. Tomás Rodríguez, un doblete al minuto 26 y al minuto 44. De igual manera, Jefferson Guilla al minuto 55 sería el encargado de darle la victoria al Guayaquil, al cuadro, perdón, de guayaquileño, al cuadro del Barcelona. Es espectacular el cómo se va recuperando también el Barcelona. Vamos con más de los resultados, contándote lo que sucedió el fin de semana, mientras usted estaba, por supuesto, disfrutando con su familia. El fútbol ecuatoriano también se movieron diferentes llaves, se movieron equipos donde también entran a darlo todo por el todo en la cancha.

0: Continuando con los resultados del fin de semana, por supuesto, el día domingo, el día de ayer, Delfín frente a Papá Aucas. Papá Aucas también, que está atrasito del puntero absoluto del Independiente, se enfrentaba al Delfín. El Aucas sabe que del segundo puesto donde se encuentra él hacia abajo, está sumamente peleado, sumamente reñido. Los equipos no quieren aflojar nada y él tampoco quería despegarse de líder absoluto como lo es Independiente. Es por ello que Papá Aucas también consiguió la victoria, una victoria muy pequeña, se podría decir, una victoria con un solo tanto. Sería Piero Guzmán quien pondría el minuto 68 también. Pondría el un tanto para Aucas. Papá Aucas, que se encuentra en la segunda posición también, atrasito del cuadro de Independiente. Bueno, lo digo atrasito simplemente por la tabla de posiciones. En cuestión puntos, está complicado igualarlo al Aucas. Vamos con otro de los ídolos que tiene el Ecuador. Liga Deportiva Universitaria de Quito. El cuadro de Liga Deportiva Universitaria de Quito se enfrentaba al cuadro del MLE con un resultado de 2-0. Ganaba Liga Deportiva Universitaria de Quito el cuadro millonario, que no la está pasando nadita bien. Nadita bien se encuentra el cuadro millonario en la casilla número 12. Casilla número 12. Señores, y el MLE está en ese lugar donde ningún equipo querría encontrarse. Un equipo de renombre que por el mal manejo, las malas decisiones, las malas contrataciones, en este momento están pasando por problemas sumamente graves. Vamos al cierre de la fecha 26, que se la jugará hoy en el estadio Reina del Cisne. Hoy se enfrenta el cuadro de Libertad frente al cuadro del Macará en nuestra ciudad de Loja. Hoy lunes en el estadio Reina del Cisne, 19 horas. Hay fútbol. Hoy juega la provincia, dice, en casa con nuestra gente. Somos más fuerte. Hoy vamos a hacer un pronóstico deportivo. Libertad frente al cuadro del Macará. Quiero en este momento que comiencen los reportes de sintonía y el pronóstico deportivo también. Y a propósito, también me gustaría que vayan diciendo si van a ir al estadio. Hoy el equipo de la Cariñosa también va al estadio Reina del Cisne para poder llevarle todos los incidentes, lo que suceda. Usted está en el estadio y tiene que llevar su radio. Vamos a volver a aquella época dorada donde estaba usted en el estadio, donde iba al estadio y a su vez también estaba con la radio en la oreja ahí, atento a lo que reportaban los amigos de las diferentes estaciones radiales, ¿no? Y en esta ocasión usted tiene que ir con la Cariñosa. Amigos, dice, ¿qué les parece la vergonzosa presentación del equipo de la Castellana en el zonal de ascenso? Los jugadores en los campeonatos barriales dan todo, pero en el campeonato zonal son una verdadera vergüenza. ¿Qué sucede ahí también en el campeonato de ascenso? Ya vamos a estar hablando con ellos y vamos a estar también tratando este tema que es importantísimo para nuestro deporte ecuatoriano, nuestro deporte lojano también. Bien, como les decía, hoy se cierra la fecha, señores, frente con los equipos de Libertad y el Macará de Ambato, que viene a hacer de las suyas, que quiere llevarse esos puntos que le harían muy, muy, pero muy bien, ya que se encuentra en la tabla de posición número 4. El Macará, Libertad, por su parte, se encuentra en la posición o en la casilla número 8. Hoy enfrenta a Libertad a Macará y queremos que ustedes también nos cuenten cuál es la expectativa que tiene usted, mi amigo oyente, en cuanto a lo que sucederá hoy en el estadio Reina del Cisne. 0982-981-981. Vamos, el pronóstico deportivo. Todavía no les cuento qué les voy a regalar por el pronóstico deportivo, porque si no, después quiero examinarlo, saber si es solo por los premios o naturalmente siempre la hinchada de la cariñosa también está atenta al equipo lojano. El señor, hace rato también estaba por acá, ya mi compañero ha estado escondido, acá no lo he visto. No sé si se está escondiendo de la vergüenza de haber perdido ayer en el boli, o no sé por qué se me esconde. No lo había visto, ha estado sentadito en un lado. Y acá está nuestro compañero, el señor Mauricio Ambuludí. ¿Cómo estamos, Mauricio?
1: ¿Qué tal, compañero? Muy buenas tardes, mil disculpas por el atraso.
0: Estaba por aquí, sí, usted nomás.
1: No hay dónde estacionar, también ya estaba por acá, no hay como tres vueltas.
0: No habrá cómo hablar con el municipio de una vez para pintar ahí unos cuadritos, toda la media cuadra ahí, bueno. Reservado Radio La Cariñosa.
1: No, mire que no hay por dónde estacionar por aquí. Acá al frente nada, no, acá no. Nada, y ahorita se me dio como tres vueltas y recién acá, un ladito, por eso.
0: ¿Qué tal, señor Mauricio? ¿Cómo estamos?
1: Todo bien, todo tranquilo, ya sabe. Chévere, la pasamos el día de ayer en Catamayo, en Tropical Club, recomendadísimo, buena atención, muy buena atención, espectacular, el ambiente, todo súper chévere, venimos ya desestresaditos.
0: Uy, ahorita sí, hermano, le damos de largo. Hoy vamos a desestresarnos completamente ya con el partido de cierre de fecha 26, Libertad frente al Macará. ¿Se atreve a dar un pronóstico, señor Mauricio? Para abrir con usted el pronóstico deportivo.
1: 2-0 gana Libertad.
0: Gana Libertad.
1: Tenemos fe al equipo, ahorita se está haciendo las cosas muy bien, viene en racha. El último compromiso, que fue la semana pasada, pues obviamente contra Guayaquil City, se empató, pero Libertad estuvo ganando. Se dejó empatar, pero al final es un buen resultado, ya que sumó y sigue sumando. Entonces el día de hoy yo más que seguro que gana Libertad 2-0, está haciendo bien el trabajo y esperamos que se haga de los tres puntos y se quede los tres puntos acá en casa. Partido también que se lo va a transmitir por La Cariñosa.
0: Con estos resultados, a ver, en el supuesto caso o que queremos que sea así, de ganar el cuadro de Libertad, le pasaría a Leones del Norte. Sí, le pasa a Leones del Norte. Macará prácticamente sigue en la misma posición, quedaría, ¿no? Bajaría simplemente lo que es Leones del Norte. La tabla de posiciones, ¿cómo está quedando la tabla de posiciones con el cierre de la fecha 26? Independiente, prácticamente él no hay por qué tocarlo, él está en la casilla número 1 o en la posición número 1 con 67 puntos más 38 de gol diferencia. El Papá Auca se encuentra en la casilla número 2 con 44 más 4 de diferencia. Universidad Católica, por su parte, que le ganó de una goleada también.

0: que hubo, con 43 más 22 de gol diferencia. El Macará, que juega hoy, se encuentra en la cuarta casilla con 42 puntos. De la Liga de Quito se encuentra en la casilla número 5 con 41 puntos y jugando con 6 goles de diferencia. El cuadro del Barcelona, el ídolo del astillero también, ¿no? Su ídolo. Se encuentra con 39 puntos más 8 de diferencia en la casilla número 6. Leones del Norte con 35 y 0 gol diferencia. Libertad, quien juega también hoy, puede cambiar también su destino. Está con 34 menos 1 en la octava casilla. El Muchurrún, el cuadro del Ponchito, el cuadro del señor Chango, se encuentra en la novena casilla con 33 menos 2. El Guayaquil City, décima casilla con 33 menos 4. El Deportivo Cuenca en la casilla número 11. El cuadro Azuayo se encuentra con 32 puntos menos 10 en la onceava casilla. En la doceava, en la puesto número 12, el Emelec. Oiga, el cuadro del Bombillo, que no mismo ese Bombillo se quiere prender. El Bombillo hace rato se fundió y no le ya cambia.
1: Están los hinchas pidiendo, como dice, mal se escucha, pero está pidiendo a gritos que lo saquen a Nasuti ya de la dirección.
0: ¿Y qué es lo que sucede? ¿Qué es lo que pasa? ¿Qué es lo que está sucediendo? Casilla número 12 para el cuadro del Emelec, con 32 puntos menos 10. Están ahí a la par con el Deportivo Cuenca, ¿no? Están a la par. Número 13, la casilla para el Orense, con 30 menos 9. Bien abajo se encuentran al fondo los tres últimos. La casilla 14 es para Técnico Universitario con 26 menos 14. El cuadro del Delfín con la casilla 15 con 24 menos 11 de gol diferencia. Y el equipo más goleado y con menos puntos, este es como su pana cuando se quedaba en supletorio. Es el último, hermano, el que tiene menos, el que no ha hecho bien las tareas, el que no se ha preocupado por salir de ese lugar donde todos dicen, toca con el manta, la...
1: 3 puntos ahí.
0: Relajado, vamos nomás. 16, la casilla número 16 es para el Manta, quienes tienen tan solo 17 puntos. Imagínense, está en comparación con el primero y el último puesto, son 50 puntos que lo separa.
1: Así es.
0: 50 puntos que separa el estar al fondo de la tabla, prácticamente hay un descenso.
1: El Manta, sí. Manta, más que seguro.
0: Más que seguro. Imagínese de sus últimos partidos jugados, 4 perdidos, 1 ganado. No conoce la victoria el cuadro del Manta. Bueno, vamos con el pronóstico deportivo de lo que tiene que ver el día de hoy. Libertad, el equipo de Libertad frente al Macará de Ambato. ¿Qué dice? Señor, ¿usted qué dice? 2-0, decía.
1: 2-0. Gana Libertad.
0: Vamos a ver qué dicen nuestros cariñosos también a escucharlos en este momento. Pronóstico deportivo.
2: Hola, en velas, capuchas, entradas. Ponte pilas, Quimbolito. Vamos a ver, pechémosle las buenas vibras a estos lejanos, a ver si quieren apoyar. Hoy, ha de ganar unos 2-0. Libertad, confirma. Donde hoy gane, ya. Se pone, ok, ponte pilas, Quimbolito. Ponte pilas. Aquí estamos, Alvarito, ya sabe, para servirte. Sé que le ganaste, lo dejaste sin ánimo de que hables a ese gallo. Ha sido solo buchi pluma, entonces.
0: Solo porte ha sido nomás. Porte y barba.
1: En el boli, pucha, me pueden casar, pero en el fútbol, el que quiere y cuando quiera.
0: No, ya se está armando mañana, de
1: mañana
0: hecho.
1: Mañana los atiendo.
0: ¿Cómo llama el donde vamos a jugar mañana? Cójalo por ahí, lo tenemos. Si por si acaso el día de mañana, vea. El señor Mauricio ha sido bien picado. Bien picado ha sido el señor Mauricio. Y hoy en la mañana tempranito dijo: a ver, señor Homero, si así como brinca, hace goles, dijo. Bueno, yo paso más en la posición del arco. Más paso
1: usted
0: ahí.
1: El tapabolas.
0: Yo soy el tapabolas, prácticamente. Pero uno, como es de hachi machete, como decía mi abuelita, uno solo al diablo se le dé a cobardar. Ni a él. Y me retó con los mismos compañeros de La Cariñosa que formemos el equipo. Y hoy nos vamos. No, hoy no, mañana. Mañana le voy a dar un día más de descanso al señor Mauricio, que recupere las piernas, para que el día de mañana, martes, no me diga: es que no hubo chance, es que estuve cansado, es que me dejó maltratado el boli. Para que no me vaya a decir eso, le doy chance para el día de mañana. Me retó, yo ya armé mi equipo, yo no sé qué espera él para reclutar a la gente. Todavía está armando ahí.
1: Yo ya tengo acá mis cinco gallos.
0: No, pero verá que es con la gente de la radio.
1: Obvio, pues.
0: Ahora no me vaya a ir a traer gente por afuera, ¿no?
1: Ya quedamos. Así como jugué ayer en el boli, Gonzalo, el señor Freddy y mi persona.
0: Eso, ya están ahí.
1: Los mismos tres en mi equipo de fútbol.
0: Faltarían unos tresitos más por ahí. Sí,
1: unos tres más.
0: De la radio mismo, de los que están en el grupo, por favor. Obvio. Ya. Y nos vamos directamente. Entonces, el día de mañana, los que quieran nuevamente, los que quieran ir a ver, sí se permite, o juega no, a puerta cerrada, no, como obviamente. Famosos ya.
1: No,
0: sí, sí pueden ir a llenar el gradería. Entradas económicas, ve, 2 por 1, $10 vale la entrada. Paga una entrada, entran 2. ¿Qué más quieren? No, mentira. 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Vayan el día de mañana. De una vez. Yo no me gusta lavarme. Yo digo, tranquilito, voy a jugar nomás. De una vez, el señor Mauricio, par cachetadas, como dicen en mi barrio, y me dejas noqueado ahí sin aire ya. O de una vez los dejamos aplastados y ya no quieren hablar más.
1: Esa es.
0: 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Al señor Mauricio, al equipo del señor. ¿Cómo llama su equipo?
1: No, es el de Gonzalo, es el de Gonzalo.
0: No, ¿cómo va a llamarse su equipo mañana? Hay que ponerle un nombre. Pues. Ya dejemos a la creatividad también de los.
1: Pongámosle un nombre.
0: Ya, por favor, la creatividad de los cariñositos que están ahorita en sintonía. Búsquenle un nombre para el equipo del Mauricio y un nombre también para el equipo del Homero, ¿no? Yo tranquilamente le pusiera Homero Sporting Club, ya está. Mano, pero vamos a ver que la creatividad de ellos, mientras van dando su pronóstico para esta tarde, 16 horas 30, ya están nuestros compañeros de en pelotas, ya se van.
1: No, 18 horas
0: 30. 18 horas, perdón, casi los mando pronto. 18 horas 30 estarán ya los compañeros en el Estadio Reina del Cisne para poder salir con todos los pormenores y pormayores que existan en este encuentro.
3: Buenas tardes, el equipo de Homero se va a llamar el equipo de la pastillita azul.
0: Polovito, él está apoyando a usted para que vean.
4: ¿Qué tal, Mauricio, en pelotas? ¿Qué tal, Homero? Homero, ¿qué estás desquitando? Las bielas que te pegaste ayer, estás muy trabajado hoy día. Pues cierto, 100% hincha de Gonzalito, 100% hincha de... Ahí vamos a estar apoyando.
0: A ver, pero quiero verlos, que vayan allá por ver. Uno, ¿con cuántos va a ir Fernando? A ver, confirme. No importa, yo, así sea con hinchada, si quieren llevar árbitro, con árbitro, hinchada, igual juego, contra toditos ahí, hermano. A mí no me preocupa.
1: Por acá nos dice, equipo, una desgracia de pelotas. Pero en el boli. Bueno, yo no soy yo.
5: Pero ponle mejor tu nombre, el equipo del Quimbolitos Fútbol Club.
0: Ya está. Los Quimbolitos Fútbol Club. Cristian, tú estás convocado por Eche, ya te hice la transferencia, todo, ya está.
1: Estás apagado.
0: Irás pronto, por favor, no serás malito, ¿ya? No serás malito, por favor, irás prontito. El día de hoy me avisas cuánto te falta de cuenta, te la ajusto para que te vayas a dormir prontito. No te estés desvelando, descansa bien. Ya te paso ahí unos links de unas películas para que estés viendo, relajado. Ya voy a hablar con tu señora esposa, que te atienda bien bonito, el desayuno, el almuerzo y la merienda tempranito.
1: Acá nos dice Magali, el equipo de Mauricio sería Mauricio y sus picados.
0: Y sus picados, hermano.
1: No, la situación es que yo para el boli soy bien bajito nomás.
0: Bajito y, en sala
1: y
0: de ahí, ser, ¿no?
1: Y de ahí sí nos casaron feísimo, dijo Gonzalo, fierísimo. Pero por eso digo, donde sí tenga yo, donde...
0: Yo tampoco juego boli,
1: dar un
0: señor.
1: Poquito más, ahí sí, pues...
0: Yo tampoco vamos. Juego boli, yo medio por ahí en YouTube he visto cómo juegan boli. Ah. Parado ahí.
1: Se creó jugando boli bien aquí. No, no. Que no se ha criado mucho porque no le ha gustado saltar.
0: En que ya voy a reservar el oro verde para mi equipo, ya, por favor.
1: Claro, sí,
0: para que bien. A partir de las 12 del mediodía y los muchachos se.
1: Nosotros somos
0: se,
1: como
0: eso, se encierran ahí, no los dejo salir para que no estén en malos pensamientos, nada.
1: Nosotros somos como el peregrino.
0: Eso, jugando play, por favor, los chicos ahí, yo los atiendo bien.
1: Y,
0: a los
1: y tipo Premier, nada sí. De concentración.
0: Nada,
1: cada
0: no,
1: quien
0: no.
1: En su casa y verá cómo se concentra con quien se concentra.
0: Bueno, muchachos, ¿qué dice? Mauricio dice. Convoca al juego, dice, para ganarle a Homero. Dice, ya quieren.
1: ¿Cuál es? Pero, ¿cuál es?
0: Oscar, dice, Oscar León. Oscar León, vea. Oscar León, hermano.
1: Mándale,
0: más
1: mía.
0: Interesante está, dice, el partido del equipo de Gonzalo, dice, de Mauricio contra Homero, dice, que el equipo, dice, de ver la Liga Pro. Dice.
1: Oiga, estaba viendo el partido, en verdad, el partido de segunda categoría entre La Unión y Baños de Agua Santa, partidazo. Partidazo, súper llamativo el juego, mucho más nivel parece el de segunda categoría que
0: la Liga Pro ya se enfrió, se
1: arrastra. Claro,
0: ya le dijimos.
1: Antes del Mundial ya se enfrió y después del Mundial se recontra que enfría.
0: Estaba tibiecito antes de que comience el Mundial.
1: Se hizo hielo ya.
0: Y hermano, eso está como cuando lleva usted la comida del evento para el otro día. Estaba frío, frío, frío, frío.
1: Así es. No, pero vamos a ver qué es lo que pasa.
6: Perito, Marito, Mauricio, buenas tardes. Ya están haciendo la invitación a la cancha. Homerito, por favor, dígale al dueño de la cancha que me haga una nota en hoja de cuaderno y le haga llegar al municipio para que arregle esa calle, para poder entrar por ahí, hermano, que no valen de nada esa calle, ay, qué desgracia, bótenle aunque sea de escombro.
0: Poco de comino, que sea de hile que ponga llenando sus baches, hermano.
1: Mira, acá dice Nino que para el equipo ganador... Que juegue contra mi equipo, confirmen, dice, somos un equipo bien bajito, pero bajito en qué, pues en fútbol.
0: Fútbol en sal, o qué mismos, hermano.
1: O bajitos de estatura.
0: Bajito en sal, más para mandarlo nomás al Freddy y al Carlos Guamán. O sea,
1: Carlitos también le fue a reforzar la semana, ayer allá ya, en.
0: Oye,
1: en,
0: es cierto, a propósito.
1: En hostería.
0: Carlitos.
1: A las chicas, pero para el chisme.
0: Les va a reforzar para el chisme. Avisará si les falta personal, Carlos Bravo. 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Póngase pilas, allá yo vamos tengo, a estar.
1: Yo estoy solo con tres fijos.
0: Tres.
1: Bueno, John creo que también, no sé si estará John.
0: No sé, yo le ofrecí el cheque, no sé si usted le ofreció más, pues ahí verá.
1: Ah, bueno, ahí hay que ver.
0: Ahí verá si John quiere ser de mi equipo o se va al otro equipo. No sé dónde va.
1: Si no le llevamos a la solución. ¿A
0: Mauricio ahí? Dice, convócame para ganarle a Quimbolito, dice Diego Campos.
1: Sí, pero si ese es otro que tiene dos piernas izquierdas. Saludos, Dieguito. Ya sabes, mijo. Ya te voy a convocar. Ya te escribo por interno.
0: A ver, señores, entonces el día de hoy juega Libertad. Hoy juega Libertad. Quiero ver, por favor, sus pronósticos en este momento. Y luego también, ¿qué le parece si recaudamos algo del partido del martes y damos el y hacemos un pronóstico para nuestro encuentro también?
1: Claro.
0: Y aunque sea, les damos una pizza al que acierte el pronóstico. Ya está.
1: Ya,
0: ¿qué le parece?
1: Bueno.
0: Ya, muy
1: no,
0: bien.
1: Pero con resultados, no.
0: Solo quien gana.
1: Ya,
0: vamos primero con el pronóstico, por favor, del día de hoy. El día de hoy.
1: Démosles una pizza el día miércoles.
0: El día miércoles.
1: Que acierten el resultado si gana el equipo de Homero o el equipo de Mauricio.
0: Ahí estamos. Quimbolito Fútbol Club, hermano, va con todo, concentración.
1: Ya nos pusieron acá el nombre de los picados. Ya.
0: Los picados entonces, frente a Quimbolito, hermano. Ahí.
1: Mauricio y sus picados versus. Quimbolito Fútbol Club.
0: Hermano, vamos, el pronóstico, ya saben, irán por favor a Complejo Deportivo Torres Sport, mañana 8 de la noche, los esperamos el día de mañana, ya saben, para que vayan, llenen el graderío, hermano, la gente que va a apoyar a Mauricio y a sus picados, tienen que llevar picaditas. Y nosotros por parte de Quimbolitos Fútbol Club hay Quimbolitos con café.
1: Dice Nino, bueno, que quede la invitación hecha para la otra semana el partido. Para el equipo que gane.
0: El equipo,
1: claro,
0: que gane,
1: ¿no? El equipo que gane, que se enfrente contra el equipo de Nino.
0: Y si empatan, ¿qué pasa? Una desgracia, se comen la pizza.
1: Ya, pues nos comemos nosotros mismos la pizza y los Kimbolitos.
2: A ver, para cualquiera de los dos apoyarles, confirma Kimbolito, si no para Mauricio. Para cualquiera de los dos. Un defensa.
0: Un defensa, dice, mire, hermano, de la gente.
7: De tres la cariñosa. Esperatas.
8: El pronóstico, ya saben.
7: Gana, gana día la libertad.
8: Complejo Deportivo Torres.
7: 2-1 gana la libertad.
0: 2-1. ¡Ay, suelta el gato, carajo!
7: Ahí mañana le ponemos el equipo a Homero, los.
0: A ver, ¿Homero dice que gana o...? Eso, mañana dice Homero, no sé si con el gato de la mordida es que pierde o gana, no sé.
2: Calima, mijo, ponle ahí el nombre al equipo Los Muertos de Hambre. Y al otro ponle, mijo, Solo Malitos o Reventados.com. Nada más, mijo, pilas.
0: Les tomo la palabra, dice Nino. Chévere, excelente.
1: Ya está, armado lo que hace.
7: Mérito, mérito, hombre. Mira, señor gerente, vos también escuchas aquí los autos. Mírale, hombre, el dueño deportivo de la calle Deportivo Torres, que ya en favor de vaciar, botar escombros, un poco de basura, o sea, en esa calle, bien feo, por Dios.
0: Tranquilos.
7: Hay que entrar con tractor para llegar ahí.
0: Tranquilo. Los muchachos, ya cuando gane la alcaldía, primerito es faltar todito a ese hermano.
1: ¿Pero qué
0: ya
1: mismo? ¿Va a ser alcalde o prefecto?
0: Hermano, de todo, yo me avanzo.
1: Concejal.
0: Por mí me dejen solito en esa alcaldía, en ese municipio trabajando.
1: Hiciéramos mejor las cosas que todito esa sarta de babos.
0: Ahí estamos, entonces vamos con el pronóstico deportivo, señores, en este momento. Libertad frente a Macará, señores. Aquí estamos y de aquí no nos vamos. 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
0: Así es, mis amigos, 13:45, pronósticos deportivos del día de hoy.
1: Dele, reproduzca.
0: Vamos a reproducir, ¿qué dice la gente?
9: Calema, mijo, vos que eres pana del Granda, mijo, del dueño de Libertad, aquí de Loja. Ah, me le diciendo, mijo, que 10 es mucho, mijo, la general es mucho, verás. De 10 irán ya exagerados, mijo, unas 100 personas ya, 100. Pero, mijo, de a 3 latitas, mijo, que vayan unas 1000 personas, ya, pues, mijo, multiplica 1000 por 3, mijo, ya, pues así, mijo, dile que se alce el pelo, mijo.
0: Ahí estamos, sí. 10 el costo de la entrada para ver a jugar a Libertad. ¿Qué le parece?
1: 10 y 5 está.
0: 10 y 5. ¿Qué le parece a usted, señor?
1: Palco 10, tribuna norte y tribuna sur 5.
0: ¿Qué le parece los precios?
1: Para mí están
0: accesibles.
1: Sí, para mí están accesibles.
0: ¿No será 3 nomás de dejar? ¿O está muy bajo 3? ¿Qué dice usted?
1: Me parece que ya está muy bajo, porque sería A. Cuando era Serie B, ahí estaría a costar $3.
0: Hasta 5 también. Cinco sí está bien.
1: Sí, está bien.
0: 5 está bien. Para mí está bien. Los 5, los que quieren estar un poquito más cómodos, $10, comiendo guatita, sabrosísimo también para ustedes. Así que ya saben, para que se puedan acercar. A ver qué dice por acá también.
10: Oye, qué bolito, hoy día gana Libertad, confirma. Pues ahí anótame. 2-0
0: le pone en la frente. Es como ceniza en viernes.
10: Muy buenas tardes. En Pelotas con la Cariñosa. Gana obviamente Libertad 2-0.
0: 2-0 gana Libertad. Hoy todos están a favor de Libertad. Dice, pronóstico de los cuarentones de la Cariñosa. Le voy a Homero Producciones, una desgracia, dice. Y en el pronóstico de Libertad y Avenida Macará, dice, Libertad, dice, gana Libertad, dice Quimbolito Fútbol Club, dice, chévere, ahí estamos, gracias. Les van a apoyar. Ya tenemos hinchada, mira, ve.
1: Claro, ya
0: tenemos hinchada. Tranquilamente nos lanzamos para la Serie B y después la Serie A, hermano. Ya está, ve. Facilito, hermano. Dice, a ver quién. Ah, ya, esto es ahora que es muchacho también.
11: ¿Qué tal, muchachos? ¿Cómo les va? Hoy gana Libertad. Confirme qué tal viene el rendimiento de la Liga de Quito frente a los últimos partidos que se ha podido visualizar. Saludos.
0: Mejorando Liga de Quito. ¿Qué le parece a usted? En cuanto a los resultados de los últimos partidos que ha tenido el cuadro de Liga de Quito, que es muy importante, sí, también. Analizar, ¿no?
1: Hay etapas que, o sea, partidos como que juega mejor, hay partidos que juega un poco menos, pero, o peor, por así decirlo.
0: Pero no es la Liga de Quito que conocíamos.
1: No, pues de antes no. Mire, por ejemplo, el partido por Libertadores contra Mirasol. El partido prácticamente lo gana, mal es decirlo, y meritorio también por el hecho de que también el equipo tiene suerte. Lo ganen en penales contra Mirasol, que si no hubiese sido por el portero Valle, Liga se quedaba. Entonces, tiene como que una de cal y tres de arena. Entonces, sí, el equipo pues le falta, para mí, más compromiso, como muchos equipos de acá de nuestro fútbol. Estaba viendo por ahí.
0: Ya no aspiran los equipos en sí, saben que ya prácticamente en el campeonato nacional ya no pueden conseguir nada más.
1: Claro.
0: Ya no aspiran, no hay desgaste, no hay el sudar la camiseta ahí de manera general.
1: Mire, a lo que voy es de que, por ahí estaba viendo unas notas, de que los jugadores del Deportivo Cuenca que están, que se quejan, que no les pagan y todas esas situaciones. Yo entiendo que haya inconformidad, que no les cancelen ya como 2-3 meses, se entiende, pero son jugadores que no ganan un sueldo básico, pues.
0: Obviamente.
1: Son jugadores que ganan entre 5,000, 8,000, 10,000, $15,000
0: mensuales.
1: Y que tengan un año de trabajo completo y que les vayan pagando. Por ejemplo, si les pagaran unos 10,000 nomás, ya, póngale 10,000 mensuales.
0: Son 120.
1: Por 12 meses son 120,000. Y usted con $120,000 que en un año ganó. Al siguiente año están atrasados 3 meses y que no va a tener para comer.
0: Los 20 nomás me falta, de Gonzalo se ha estado depositando al día.
1: Entonces, imagínese todo eso.
0: Sí,
1: que también repercute y al final no dan todo por ganar y por decir, bueno, nosotros estamos aquí luchándola y ganando los partidos que tenemos que ganar.
0: Esto va a ser un tema también de que los jugadores. El próximo año, si esto continúa así, si no se soluciona mucho la manera de organizar el campeonato ecuatoriano de fútbol, si no vamos corrigiendo esos temas desde los organizadores, desde la cabeza, en que las mafias de las apuestas vayan desapareciendo un poco, de detectar a tiempo, porque desaparecer no van a desaparecer, pero sí de pronto detectarlas, dónde están, poderle dar una solución. Te apuesto que jugadores de peso, de talla internacional, no van a querer venir a jugar acá. No van a querer venir a jugar acá, ¿sabes por qué, Mauricio? No van a querer venir a jugar acá porque prácticamente venir a jugar acá representaría un cementerio, ser un cementerio de talentos a nivel nacional. Porque no va a haber exigencia, no va a haber ese desgaste en cancha, no va a haber la preocupación de los jugadores por querer destacar para que equipos... ¿Tú crees que ahorita la mirada de equipos internacionales están aquí en el Ecuador? Aquí no hay. Aquí prácticamente si algún dirigente, algún equipo, algún directivo, dueño de algún club a nivel internacional le hablan de Ecuador, prácticamente dicen, no, de eso no me hablen. ¿Qué hay en Ecuador? No, es que el campeonato hay buenos jugadores. No hay buenos jugadores. Ahí sí voy y aspiro que dicen los dirigentes. Es una desgracia el fútbol ecuatoriano. Entonces tenemos que tener mucho cuidado de cómo se está manejando, porque no simplemente le hacen daño a los equipos.
1: Claro.
0: No simplemente es el daño que dicen, no, la hinchada no más es. La hinchada ecuatoriana no más es. Serán los mismos jugadores quienes luego de ello pagarán las consecuencias de aquellos actos, de aquellas casitas que usted decía, Mauricio, de aquellas casitas que les hacen eso, los jugadores a los entrenadores, serán ellos los que
1: claro,
0: paguen.
1: Claro, y imagínense que los jugadores no son totalmente profesionales, porque ellos no se deben a un entrenador, ellos se deben a una institución que los contrató, no los contrató. Obviamente el técnico los pide y todo eso, pero al final están trabajando para una institución. Entonces todas esas cosas que suceden, los jugadores tendrían que poner un poquito más de su parte y no, o sea, está bien que reclamen sus derechos porque al final
0: eso
1: es su sueldo.
0: Eso es perfecto.
1: Está bien, pero no
0: bajar el rendimiento.
1: Claro.
0: De esa manera. Porque mira, si hay, a ver, esto va tomado de la mano. Si hay un buen fútbol, un buen espectáculo, ¿usted cree que la gente no va a ir?
1: Y ojo que la gente del Deportivo Cuenca en sí, la hinchada del Deportivo Cuenca
0: son muy fieles.
1: La que más apoya al equipo. Esté en la situación que esté, siempre el estadio está 50, 60, 70% el aforo. Entonces todo eso no lo hace ver bien al equipo y más que todo a los jugadores.
0: No, el equipo
1: es lamentable.
0: Tiene que tomar muchas cartas en el asunto, mi estimado Mauricio.
1: Sí, sí.
0: Ay, ay, ay, hermano. 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
0: Claro, pues usted, por ahí ya sabe. Usted vaya y diga, vea, yo vengo de parte del Homero, del Mauricio, del Gonzalo, de los chicos de La Cariñosa. 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
1: Así es.
0: Ya estamos. Vamos a ver con los últimos audios, señores.
2: Homero. Dale, Homero, lista 69. Confírmalo. Oye, Homero, todo lo que dice hoy, primera vez que hablas, en serio. Es el problema de aquí del fútbol ecuatoriano. Mira, este fin de semana los partidos ya fueron un poco más interesantes, pero te aseguro que este fin de semana que viene, vuelven a lo mismo.
0: Decae,
2: y nosotros totalmente. Que no les pagan, que si les pagan, que necesitan más, que mejor se ponen a hacer problemas. Y por eso también, como te dije la vez pasada, el fútbol está en decadencia, el fútbol ecuatoriano, hasta que no se pongan en serio y vean jugadores también que les guste más jugar, no la plata, porque chuta, en el sistema económico también sí tiene que ver bastante. Si no les pagan un sueldo que ellos quieren, pues van y hacen... No juegan, es la palabra, no juegan nada.
0: Un partido muy aburrido.
2: Y los hinchas, la gente ya le toma como chiste mejor a ver al fútbol ecuatoriano. Ahí cualquier cosa me avisas.
0: Cualquier cosa me avisas. Tranquilo, cualquier cosa te vamos a estar avisando. Mira, qué efectiva que es La Cariñosa. A propósito, yo amo la efectividad que tiene el hablar acá en La Cariñosa. Y por eso yo siempre digo a mis amigos, pauten con La Cariñosa, anuncien con La Cariñosa. Mira, estábamos hablando que estaba malo la entrada para allá, Complejo Deportivo Torres. Y que si seguía así, pues ya lastimosamente tendríamos que cambiar de ese, pero no por la cancha, sino por la vía. El municipio ha escuchado eso y ha enviado, hermano, ahorita es una máquina que está limpiando ya. ¿Cómo va a perder? Es que los amigos de alrededor han dicho, ¿cómo vamos a perder que vengan esos personajes acá si es turismo también?
1: Claro, nosotros hacemos...
0: Mueve la economía de Loja, ¿no? Y mira, ya han escuchado, ya han mandado la máquina, ya están limpiando.
1: Sacando el tema de joda, es una vía importante porque prácticamente
0: conecta con la parte de la costa y de la sierra.
1: Claro, principal de arriba de para la salida a la costa y la
0: sierra también.
1: A la sierra.
0: Se conecta rapidísimo.
1: Claro.
0: Evitaría mucho, si eso estuviera en buen estado, evitaría mucho que se formara ese caos que se forma en el terminal.
1: Claro.
0: Que se forma en la terminal terrestre. Es lo mismo la vía que hay allá en Carigán, que conecta la vía Catamayo y la vía Cuenca.
1: Claro.
0: Ahí hay zonas productoras, ganadería, todo, y también está hecho una desgracia.
1: Así es.
0: Pero, mijo, ya mismo.
1: Ya están en campaña.
0: Ya están en campaña.
1: Ofrecen el oro y
0: papito está yendo por ahí.
1: Llegan al poder. Yo no me acuerdo que haya dicho eso.
0: Deja nomás.
3: Jorgito, ¿para ti qué crees que es lo más correcto? ¿Volver al formato anterior? Porque, mijo, los equipos de a poquito están empezando a declinarse económicamente. Ya no hay esa emoción. No sé tú qué piensas o qué se podría hacer. ¿Cuál sería una solución?
0: Sí, una de las soluciones es...
1: Tienen que cambiar el formato de la liga.
0: El formato.

0: Sí, porque al final en la mayoría de ligas, bueno, a excepción de la Premier, es así mismo. Todos contra todos y el que hace más puntos obviamente gana. Pero es más competitivo. Ahí no es que el último le puede ganar primero, porque hay casi un mismo nivel de jugadores. Pero acá ya vemos lo que está pasando con cuando tú te organizas bien, haces el trabajo bien. Mira cómo está, por ejemplo, Independiente. Hace su trabajo bien en las formativas, en todos, en la infraestructura, en todo lo que conviene tener un equipo, y ahí son los resultados. En cambio, los demás equipos no tienen ese lineamiento que sí tiene Independiente, y por algo es lo que está pasando el fútbol ecuatoriano.
1: Así es, mi estimado Mauricio.
0: Los dos últimos.
2: El fútbol está en decadencia, es por la afición, no hay afición. Ahí cuando llegan equipos grandes van de noveleros, pero no hay afición. Quieren ver buen fútbol, pero sin embargo, cuando hay partidos buenos no llenan estadios. Cuando tienen que apoyar, nadie va. Entonces, así como puede haber una buena plantilla, porque la plantilla se hace con dinero.
1: Sí, es que de hecho de eso se trata, ¿no? Se trata que tiene que haber una correlación entre hinchas, equipo, precios, se puede manejar de esa manera, ¿ok? Vamos con el último.
3: Oye, Calima, mijo, ¿cómo se llama esa nota, esa actitud de los políticos? Que cuando vos vas sin querer, queriendo, chico, por el Supermax y por así, por locales grandes, por restaurantes bacanes, uno también hecho el Nice, andando por las hosterías de Zamora y Anzaza, el Pan, y por acá, por Loja, por Vilcabamba, ni bola, mijo, te paran, pasan por el lado tuyo, pucha, pasan tumbando, mijo. Pero ahora que están en ya a punto de elecciones, de campaña, te saludan. Yo, mijo, no les contesto el saludo, no es por malcriado. Ahí los dejo por hijos de la triple serpiente.
1: Señores, con esto nos despedimos.
4: Mijo, lindo solo para decir, aquí estamos, nada más.
1: Mauricio, serás el día de mañana.
0: Así es, compañeros, nos vemos el día de mañana y ya estamos concentradísimos para el partido de nosotros también.
1: Sí, el día martes.
0: No
1: día
0: se olvide
1: martes.
0: Que hoy día transmite el partido Libertad versus Macará por la radio más bonita.
1: La más famosa.
0: Y la más
1: la buena voz, señor. Así que ya saben, señores, si alguien por ahí quiere anunciar con nosotros en el partido de hoy, no duden en comunicarse a la radio, a los números de margen.
0: Con esto, 7 de la noche el partido.
1: 7 de la noche. Con esto nos vamos, señoras, señores. Homero Bitmaster en la conducción de este programa junto al señor Mauricio Ambuludí. Ya se vienen los metidos de la tarde. Cuídense, pórtense bien, chau, pasen chau. Bonito, será hasta el día de mañana. Chau.
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6: 2:03. 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

0: ¿Qué tal? ¿Cómo están? Buenas tardes, buenas tardes. Buenas tardes. Excelente arranque de semana. ¿Qué tal? Qué gusto, qué placer saludarles. En esa linda semana. Qué maravillosa semana. Ya prácticamente para cerrar el mes de agosto. Estamos en la última semana de agosto. Bienvenidos y bienvenidas. Aquí estamos para decirles buenas. Buenas tardes, Ecuador. Buenas tardes, los amigos en la sierra, en la costa, en el oriente, ecuatoriano, en la región insular y en todo el mundo. Buenos días, buenas tardes, buenas noches. Gracias por estar conectados con nosotros en esta linda radio, como es la cariñosa 98.94.9. También a la gente que nos escucha a través de la magia del internet, radiocariñosa.com, en las diferentes aplicaciones. Gracias por estar con nosotros. Gracias de todo corazón. Bienvenidos, bienvenidas, buenas tardes, buen lunes. 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La bienvenida también con el señor Jairo Dávila, el maravilloso. Buen lunes, Jairo Dávila. Bienvenido, ¿cómo anda?
1: ¿Qué tal, Gonzalito? Muy buenas tardes. Pues muy bien por acá, listos para trabajar a la jornada de la tarde a través de la cariñosa en los 98.1 y 94.9. Ya lo dijo usted, gracias a Tropical Club Catamayo. Estamos hoy día relajaditos para trabajar, para brindarles buena música, buena energía, como siempre, la cariñosa en todos sus programas.
0: Sí, pero el que más se desestresó, compañero, fue el señor Freddy Salazar, ¿no?
1: Sí, hermano. Como nunca.
0: Como nunca el hombre.
1: Ha estado para estallar, para desestresarse, hermano.
0: O sea, que no se aguante el hombre, por Dios. ¡Qué bestia! ¡Madre santísima! Pero bueno, la pasamos siempre que chévere. Ahí con todos los compañeros que pudieron asistir. Ya con los enamorados es difícil. Ya vamos a ver si les damos un viaje a la luna de miel, no sé. Pero bueno, ahí vamos a ver qué se hace también con ellos también. Señores, gracias por estar acá. Jairito Dávila, todo listo, preparado para compartir con

0: nuestros cariños oyentes acá a través de la 98.1 en esta nueva semana, la última de agosto, Jairo, y chao agosto, madre
1: santísima. Así es, un mes más ya que se nos va de este 2026. Dios, vamos a darle con todo, dijo nuestro pana de Guayaquil, a la última semana de agosto, así que a disfrutar, a hacer todo lo que teníamos pendiente, que agosto se termina en esta semana.
0: Apúrense, no sean malitos, que se termina agosto, ya se nos va agosto, señoras y señores. Hoy estaba ahí, pues, en las redes sociales un ratito por ahí, chequeando qué hay, qué novedades por ahí. Bueno, me encontré con un mensaje que quisiera compartirlo con ustedes, amigos oyentes. La verdad, no tiene nada que ver con la campaña, con la política, esas cosas, no. Es algo de la vida cotidiana, pero yo sé que les va a encantar. Así que pilas, campaña cuida a mi hijo, Jairo Dávila, que yo cuido al tuyo. Cuando veas a un niño solo, vigílalo hasta que esté a salvo. ¿Qué tal, Jairito, esa campaña? Cuida a mi hijo y que yo cuido al tuyo. ¿Qué tal esa hermosa reflexión? Digo, estaba chequeando. Oye, casi, hay que ser sincero, Jairito Dávila, que Facebook como que quedado de ya, como que ya se está ya como que volviéndose a rumbo a un martes de clásicos a mí y a Facebook, porque yo la verdad de Facebook casi no, más TikTok hoy en día, ¿no?
1: Y creo que la mayoría Facebook, sí. Como que ya no mucho. Instagram todavía está por ahí para lo que es comer, claro. Y todo eso está todavía dando batalla, dijo, pero como que Facebook ya está dando el brazo a torcer, hermano, más es TikTok.
0: Sí.
1: Todo el mundo creo que ya ahorita
0: tiene. Todo el mundo TikTok, madre mía, tiki tiki la pantalla, en fin, cosa que antes Facebook también era algo similar, ¿no? Pero hoy en día ya ha cambiado el tema también, hasta eso se va a cambiar, todo va cambiando, señores, así que hay que aprovechar el momento, la situación, las circunstancias. Si usted tiene una oportunidad que le dan por ahí, aproveche, por favor, y hágalo ahí. En todo caso, pues, campaña cuida a mi hijo que yo cuido al tuyo. Cuando veas a un niño, solo vigílalo hasta que estés a salvo. ¿Qué tal ese hermoso mensaje, Jairito Dávila? ¿Le gusta o no le gusta a usted?
1: Sí, súper bien. Y más
0: buenísimo,
1: que,
0: ¿no?
1: Y más que todo ya, porque ya mismo empieza la temporada de clases y ya. Muy bien ese mensaje, sí, para que cuida a tu niño. Y súper bien.
0: Muy bonito, muy bonito. A mí me encantó, así que dije, esto voy a compartir hoy con mis cariños oyentes. Y pues aquí estamos compartiéndolo con todos y cada uno de ustedes. Señoras y señores, 0982-981-981, habilitado a todos los canales, Jairo Dávila, ¿no está habilitado?
1: Ya totalmente habilitado, el WhatsAppito de la cariñosa, totalmente abierto, dijo alguien por ahí. Yeah. Para que usted se pueda comunicar con nosotros. Reportar sintonía, claro. Territorio de la cariñosa, ¿a dónde?
0: Pilas.
1: Al 0982-981-981. Uno.
0: Efectivamente, completamente habilitados los canales de comunicación para que usted se comunique con nosotros. Póngase pilas, rumbo a las 18 horas. Acompañamos acá a través de su radio favorita. Gracias por estar con nosotros. Bienvenido, buenas tardes, suban el volumen. Confirma, dice Gonzalo, los artistas para la feria está flojo, dice. Cada vez se va dañando, dice. Y hablando de eso, hoy estaremos visitando a los amigos de la
1: feria.
0: De la feria, muy bien. Allá vamos, sí señor, pilas ahí. A ver cómo sale la situación, para ver si está flojo o no está flojo. Pilas ahí, ya les avisamos si está flojo o no está flojo, pilas ahí, ¿no? Pilas, hoy nos toca ir por allá, así que pilas, vamos a dejarles con buena música.
1: El día de hoy también tenemos transmisión de fútbol.
0: ¡Ah, caramba! ¡Madre bendita, Dios mío!
1: Así que pilas, 19 horas, vamos a estar nuevamente apoyando al Club Lojano, a Libertad, así que cordialmente invitados a escuchar En Pelotas con la Cariñosa.
0: Libertad frente a Macará, Jairo.
1: Exactamente, a partir de las 19 horas con el equipo de En Pelotas con la Cariñosa, así que 18 horas con 45 minutos la previa, 19 horas el partido.
0: Buenísimo.
1: En vivo.
0: Ahí estaremos entonces narrando también los goles del equipo Lojano que va bien, va con una buena racha, bien positivo, con esa mentalidad positiva, el equipo Lojano va por buen camino. Esperemos que se queden los 3 puntos en casa, y pues la mejor de la suerte. Nosotros estaremos transmitiendo este partido por aquí, por la señal de la Cariñosa. 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Señores, no descanso más, Jairito Dávila, tranquen esa buena música, súbale el volumen. Gracias a los amigos que están, Jairito, ya acomodando la villa, lo que es detrás, tras Chile, ya le están chequeando, ya dicen que han escuchado el llamado de atención de la Cariñosa, y ya están ya chequeando, ya están arreglando, Jairo, para mañana ir a pelotear en Complejo Deportivo Torre. Ya ve, la Cariñosa, mano, un jaloncito de orejas, no está nada mal, Jairo, ¿no?
1: Cuando toca, dijo la loca. Así que, mira, por cierto, también hablando de los oyentes de la Cariñosa, yeah. Un cariño para Oliver Rueda, más conocido como el peruano, hermano, que el día sábado estaba en el evento que estuvimos nosotros por allá, dice que todita las tardes nos escucha.
0: Bacán,
1: muy bien. Y que le ha rogado a Abby que le ingrese al grupo, que lleva esperando más de 3 meses y sigue, que ya se ha sentado a esperar, mejor dice.
0: Y a breve, hermano, si cualquier cosita, eviten escribir Camila, la Abby, a mi hermano, a mi otro hermano. Ellos están enamorados ahorita. Ya ni el Achío, que también se olvida. Escríbanos a los que estuvimos ayer en Tropical Club Catamayo. Ese estamos todavía con todos los cinco sentidos completos. Tu querido maravilloso amigo Jimmy Jiménez, el hombre que dice Nangaritza. Un fuerte abrazo, mi querido amigo, por allá en el oriente ecuatoriano también. ¿Qué pasó con el contrato, hermano? No escribió na. Mira, allá están bailando con María de los Ángeles en Nangaritza, San Ramón. Ahí, así que enviamos un cariño grande ahí para mi pana Jimmy Jiménez, preparando todo ya para lo que es el gran concierto de María de los Ángeles. Ya una cuellita ahí, ya, porque es pana ya. Abrazo grande a la gente de Nangaritza, San Ramón. Gracias por estar con nosotros también. Ahí a mi pana Jimmy Jiménez. ¿Cómo se engordó el hombre? Madre bendita, así que come bastante ya.

0: al hombre, Chalito. Voz de hombre, cuerpo de muñeco de recuerdo de confirmación. Aquí estamos, hermano. Full sintonía la cariñosa. ¿Qué tal, Jairiño? ¿Qué tal, qué tal, qué tal? Aquí estamos, hermano. Full sintonía.
1: Desde la capital del cobre.
0: Hermano, pero si vos esa campaña. Pero hermano, tu hijo está que te cuide a vos porque está más grande, confirma.
1: Entonces que nos cuiden a los dos, claro. Me ven a mí por ahí de repente, media boca abierta. Cuídenme entonces también, claro. Tienen que ayudarnos. Cuidémonos el uno al otro. Hola.
2: Buenas tardes, cabecito. Buenas tardes, Jarito. Aquí estamos, reportando de los más fieles. Full, full, full. Excelente comienzo de semana.
1: Gracias, gracias por la sintonía. Qué linda gente. ¿Cómo están? Bien positivos en este lunes.
3: Papito lindo, Virgen Santísima del Cine. Aquí andamos, aquí seguimos, hermano. Y en la calor andamos. Oye, mi hijo lindo, que es cierto que es que Duval te ha dado la vuelta y la batida, hermano, en un ratito. No creo, Chalito, que te hayas dejado ganar de cuerpo de trompeta mal tocada.
1: Pero Freddy ni Mauricio no han visto vole más ni por la radio, hermano. Una desgracia de compañeros. Yo solito para esos tres. Yo vivo volando, yo vivo sirviendo. No, pues ya, ¿qué no van a ganar así ya? Pero bueno, no pasa nada. Era importante que los chicos hicieron deporte. Hicimos deporte, claro. Bueno, señores, sube el volumen. Rumbo hasta las. Hasta que dure la alegría. No sé. ¿Qué pasa?
0: Ya que hermano mente San Ramón, ya mismo San Ramón y va, digo Santa Rosa y San Ramón,
1: claro.
0: Confirma.
1: Mismo.
0: 30 y 31, hermano.
1: Santa Rosa, San Ramón, claro, del 30, ya mismo, ya mismo. Bueno. Hola.
4: Oye, chicos precoz.
1: Buenas.
4: A veces que andan enamorados, andan encaramelados, mijo. Sí. Dale su guachazo, mijo. Porque de amor, nadie vive. O que llame un oyente y diga un oyente que de amor vive y que de trabajo no vive, mijo, pero déjale más. Se van a poner a risco si son pudos.
1: Hay que dejarlo. O sea, que yo creo que todos pasamos por esa etapa, yo también, pero a veces como que uno sí se. No sé, como que se vuelve más loco. No sé. Pero bueno, Luis Babán, ¿cómo estamos? Hola.
3: Hijo lindo, déjalos ya, déjalos ya mismo, se han de casar, se les acaba el amor, hermano lindo, eso es como arar en el mar, primero queda bonito, llega la ola, pum, va borrando todito, hermano.
1: Marejito, la una desgracia, desde el Guayas, abrazo grande, mi querido Luis Guamán, es el Guayas, gracias por estar con nosotros, señores, sube de volumen porque está al aire el programa, el más aburrido, pero el más escuchado, esto.

para Capibara. ¡Buen lunes, buen lunes! Ya le escribí la tuya, pilas. Dirá que conteste, por favor. Magalia Romo, ¿cómo estamos? Suegra, buenas tardes. Mira con azúcar. Buen lunes, buen lunes. Y él ahora dice que llega a trabajar. Dice, aquí estamos.

como siempre, desde la Isidro Ayora. Full sintonía, por cierto, yo también estoy, dice, estresado. Y voy 50 centavos, dice a ti, Gonzalito.

Pero lo importante es que estamos con la churronita ya, en la castellana Loja. Y la cariñosa que vino junto a la Virgen del Cisne, gracias a Velocity. Buenas tardes, la gente de Velocity. ¡Buen lunes, buen lunes! Gracias por el apoyo, gracias por el cariño a la gente de Velocity, grandes amigos, colegas. Abrazo grande. Los queremos mucho.

Ciérnagas. A los amigos en Guaraquiza, buenas tardes, Morona, Santiago. Gracias por su fiel sintonía. Gracias, gracias.

4 Chicaña. A los amigos de Palán del Zumba también, buen lunes. A los amigos en el Perú.

Transporte Urbano, ¿cómo estamos? ¡Buen lunes! Bueno, que están todavía chuchaquis también, buenas tardes. Arriba ese ánimo, arriba ese ánimo. Los albañiles, el ingeniero, el abogado, el arquitecto, buenas tardes. A la inspectora también, buenas tardes.

con nosotros. ¡Dale! Desde Manhattan, y ahora será de los amigos en los estados.

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Ya las 3 de la tarde con 32 minutos. Ya las 3 de la tarde con 32 minutos. Acá estamos, a través de la cariñosa 98 y 94.9. ¡Sí, señor!

0: 15:34 minutos, ya a las 3 de la tarde con 34 minutos, arrancando la semana, señoras y señores, aquí a través de tu radio favorita, La Cariñosa. 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
1: Jairito Dávila, vamos a continuar, amigo, con más. El tema que vamos a poner sobre la mesa, como dice la compañera Liz Rueda, y también le enviamos un cariño para Liz. ¿Cómo bailaba anoche? Madre bendita.
2: Eso mismo le iba a decir. Hermano, ya estaba conversando con Homero.
1: ¿Ya?
2: Le digo, Liz, en el programa es una belleza, música en inglés, canciones que yo le digo no he escuchado nunca.
1: Nunca.
2: Escucho ahí. Yo dije, ayer va a pedir música live, alguna cosa.
1: Claro.
2: Hermano, le pusieron Ángel Guaraca, cómo zapateaba con ese dúo.
1: Hermano, acá nomás están hechos los aniñados, ¿no? En los programas, ya, hermano. Pónganlo en Guaraca, saltan, hermano, como canquilemoña. Bien, fuerte abrazo para todos los chicos que estuvimos ayer en Catamayo. La pasamos súper que bacán, claro que sí. No todo es trabajo, también hay que divertirse un poquito. Así que pídase usted también que pasa camellando. Tiene que darle tiempo para la familia. En fin, sí, es bonito salir a caminar, a pasear por ahí con la familia, con sus seres más queridos. Un cariño también para mi pana Milton Cueva, en sintonía también de la cariñosa. Dice que también ya va a las tardes de vallenatos en Trópica Club Catamayo. Que le vaya muy bien desde ya, ese 30 de agosto. Hola.
3: Buenas tardes, Gonzalito. Buenas tardes, Jairito. Aquí estamos dándonos una vuelta por la 98.1. Mano, dame la edición al morenito que no se vaya a aprovechar de la gente que está viniendo a visitar a la Virgencita, que se ha de querer cobrarles $3 del terminal a la catedral. Excelente. Lunes.
1: Ok.
3: Estamos en modo pereza hoy día, hermano. Pero quítale, alégrale.
1: Quítale que, chico. Oiga, lo dejamos a media, Jairito, a soladura metálica lo hay.
2: No, no reproducimos el audio.
1: A ver, dele. Antes sí, de poner el tema sobre la mesa.
2: Sí, va a poner el audio. Y...
1: Dale.
4: Saludos, Jairito, saludos, una buena tarde.
1: Cariños.
4: Bendiciones, bendiciones, un bendecido lunes, un bendecido lunes. Aquí estamos, Talleres y Soldadura Luján. Full chispa desde el centro de la ciudad. Bendiciones, bendiciones. Saludos, Jairito, al mundo de las mezclas, el maravilloso
1: chico. Sobre todo, full chispa, Jairito. Haciéndole chispear, pobre hombrecito.
2: Más que le ponga el taller mejor full chispa.
1: Claro, sí, taller full chispa. Suena bacán también, pilas ahí, mi querido amigo. Gracias por la sintonía. Hola.
5: Envíale cariñito a la Liz, porque ella dice, estamos ya presentando el postre con la cariñosa. Así lengua mocha, dile a la Liz, confirmo.
1: Bestia, lengua mocha en todo caso. También lengua mocha.
4: Aquí estamos escuchándolo a la más famosa, la cariñosa.
1: Gracias,
4: la única.
1: Gracias.
4: Saludos, chico.
1: Hola. Gracias por la sintonía, mi querido Milton. Milton es Jairo, ¿verdad?
2: Sí, Milton.
1: Ah, ya, ese es mi pana gato. Un fuerte abrazo, mi querido amigo. Camellando, llevándonos en cuatro. Gracias por su fiel sintonía. Qué chévere, gracias. Qué linda gente, por Dios. Una belleza de oyentes, nada que hacer. Oiga, mensaje de texto que da miedo acá. Pero déjeme poner algo sobre la mesa para que no sea así medio que medio flojón, no sé. ¿Cómo se llama, atención, cómo se llama a una mujer que vive sola, sin marido, sin pareja? ¿Cómo se llama a una mujer que vive sola, sin marido, ni pareja? 0982-981-981. ¿Cómo se las llama a esas mujeres, por favor, que viven solas, sin marido? Ahí están solitas, no sé. Bueno, 0982.
6: No se quieren.
1: ¿Cómo se llaman esas mujeres? Piles ahí. Gonzalito dice, la abandonada. Madre bendita, Dios mío. Bueno, en todo caso, pues... ahí, eso queda sobre la mesa. 0982-981-981, completamente disponible. Fíjense, ¿cómo se llama una mujer que vive sola, sin marido, sin pareja? Ahí se las dejo. Gonzalito, afortunada, dice, cuenta con tiempo para quererse y disfrutarse a sí misma. Ah, caramba, o sea, la afortunada. ¿Ustedes creen que es la afortunada? Yo no creo nada. ¿Cómo se llamaría? ¿Qué nombre le pondría usted a esa mujer, Jairo Dávila? Aparte de la abandonada, porque eso ya le dije yo.
2: La abandonada. Solterona.
1: La solterona. Ya, muy bien. Buenas tardes, Chanito, Anita y Jairo Dávila. Aquí estamos con la cariñosa. Muy bien. Un cariño. A ver, dice, ya era hora. Dice, medio caminan 40 kilómetros. Ya llegan a, ya no llegan a trabajar. Dice, para acá, Jairito Suárez. Medio kilómetro. Dice, ¿qué va a ser medio kilómetro? ¿Cuántos kilómetros? kilómetros es de Catamayo a Loja? 38 creo que.
2: 7, 38.
1: Ah, 38, nada, medio kilómetro, hermano. Aunque sea de rodillas camino ahí, hable serio. Pilas ahí. Sandro Ulises, ¿cómo estamos? Pecho de chifle. Aquí estamos presentes, dice, como todos los días. Gracias, mi querido Sandro. Un fuerte abrazo. Gracias por la fiel sintonía. Metidos en la tarde, no te olvides, dice por acá, a ver, de Cizán, la minería Mancas, manda cariño, dice, para el Orejón, alias el Traga Embrague, dice, para el Traga Embrague, para el Pájaro, alias el Vira Volquetas, dice. Y también para el maestro Proaño, alias Vic. Bin Diesel, aquí estamos, dice, full sintonía, produciendo, andamos, dice, gracias, chicos. ¿Qué bestias esos apodos? Ay, no, Vira Volquetas, dice por él. Bin Diesel. A ver, Cecilia Vince, ¿cómo estamos? Buenas tardes. ¿Cómo se llama esa mujer? Díganlo ahí, rápido. Wilson Jiménez, ¿cómo estamos? Buenas tardes, mi querido Wilson. Otro Traga Radios también, en sintonía de la radio. Un cariño, dice, para mi hija Victoria, que está, dice, de cumpleaños, que lo pase de lo mejor en este día, siempre en sintonía de la cariñosa. Felicidades, entonces, ahí para su hija Victoria. ¡Viva la cumpleañera, Jairo Dávila! ¡Tenemos cumpleañera! ¡Bien! ¡Ahí, excelente! Gracias por la sintonía, qué chévere. Vamos por acá, tenemos más audio, Jairito Dávila. Dale.
6: Buenas tardes, Gonzalito.
1: Hola.
6: Mandar un saludo para el gringo. El auto se llama Maxi Tuning. Que está triste porque no ha venido Jorge Andrés, el gran amor del gringo.
1: ¡Ay! Muy bien, un abrazo grande ahí para esos amores medio raros, son esos amores de bajitos de sal. Carlitos Torres, ¿cómo estamos? Buen lunes, excelente arranque de semana. A ver, se llama ese... ¿Qué pasa, la desgraciada? bestia, muy bien, ahí está, tiras ahí. ¿Cómo se llama a una mujer que vive sola, sin marido ni pareja? Vaca abandonada, me dice por aquí. Habla vaca abandonada. A ver, dice Soledades. Ah, ya, también, sí, también puede ser, puede ser. ¿Cómo se llama? ¿Cómo le pondría ese nombre, ese cariño oyente? Dale, buenas tardes.
7: Gonzalito, ¿sabes cómo se llama esa ama? La solitaria.
1: La solitaria.
7: Solitaria, solitaria.
1: Qué bestia. No la moleste, dice, con llamadas. Déjala ser feliz, dice. A ver, tenemos más audio. ¿Qué dice mi querido Byron?
8: ¿Qué hubo, Gonzalito? Jairito, buenas tardes.
1: Se pasó un audio.
8: A esas señoritas, chicas, sin ofender, que andan solas, se le marimachas.
1: Marimachas.
8: Así como Duval, también anda solo, hombre maduro, ya sabes el resto.
1: Madre bendita, entonces se llamaría Duval. Vegetariana, dice, buenas tardes, chicos, mi Guicho y Jairo Dávila. ¿Qué estamos? ¿Cómo se llama una mujer que vive sola, sin marido ni pareja? Hola.
9: Yo le pondría tóxica e insoportable.
1: Sola por tóxica, ya sabe. Se llama, dice, la vaca Lola. La vaca Lola, dice, la suspendida, dice. Dijo, puede poner, dice, la canción anoche de Johnny Lexus. Ya, muy bien. Mi querido Tocho, comenzamos. Buenas tardes, don Tocho.
10: Saludos, saludos, Gonzalito.
1: Hola.
10: Sintonía. Buen programa.
1: Muchas gracias.
11: ¿Cómo están? Buenas tardes. Esas personas, esas mujeres que viven solas, se llaman solteronas.
1: Las solteronas, a caramba. Por acá Carlito Guamán me dice sería la caducada. Oiga, algo que admiro bastante de Carlos Guamán, oiga. Bueno, para el chisme el hombre, oiga.
2: Ah, sí, ahí.
1: Se juntó con la mujer de Jairo, se juntó con mi esposa, se juntó ahí con Liz, la amiga de... Solo mujeres. ¿Qué ves, hermano, para lenguetear el hombre? Bueno, para un chisme. Cariños, entonces, ahí para la caducada.
2: Hermano, lo llamo, yo estaba anotándoles que estaban
1: jugando. Claro.
2: No se movía, hermano.
1: Le digo, Carlos, ven para que veas juiciando las mujeres. No, no, no, tú y las mujeres en coro. No, no, no, no, no lo lleves. ¿Por qué? No, qué lindo que habla, muchacho. Dice, qué bestia, nos trae unas buenas, unas buenas, buenos chismes, Dios. Madre bendita, como vieja chismosa se Carlos ayer. Dale, ¿cómo se llama una mujer que vive sola, sin marido ni pareja?
12: Hola, hola, ¿qué tal? ¿Cómo están, muchachos? Muy buenas tardes.
1: Buenas tardes.
12: Sí, me preocupó que no estuvo Liz. hoy en el programa. Digo, ¿qué pasaría? Bueno, cuando, tal vez cuando la gente que claro. nunca falta, pues uno sí se llega a preocupar, qué es lo que pasó. Uh-huh. Sí, como Lavi, que ella va a trabajar cuando quiere, entonces ya, pues eso ya es normal.
1: Claro.
12: Que uno ni se pregunta qué le pasaría. Bueno, ella y, bueno, la Liz pero y mi chío, que no saben faltar nunca.
1: Allá los demás dice ya están acostumbrados, ya se ha hecho el dolor y el pan allá. Ese Diego es una nota, oiga. ¿Qué decía? Buenas tardes.
13: Chalito, chalito. Y hablando ya a la morocha, serio, hermano, felicitarles ajá. por ese gran gesto de fe este año, hermano.
1: No, sí.
13: Nosotros no coincidimos con las vacaciones, la fecha, el 20, pero nos fuimos a otra el 15, hermano. Por allá, por la capital petrolera del país, estuvimos en una caminata como de 20 kilómetros, hermano. Bien. Confirma, Chalo. Buen gesto de fe, felicitaciones este año por caminar con la churonita del cine. Con Chalo.
1: Gracias.
13: A la abandonada, solterona, hermano, ¿cómo le podemos llamar? No sabe hacer nada, pues hermano. Por eso pasa solita y no se casa, no tiene marido, no tiene nombre, tiene nada, hermano.
1: No tiene nada.
13: Es la que no sabe hacer nada, no le gusta entonces, ni peinarse, mijo, confirma.
1: Pongámosle entonces la carichina, entonces. ¿Para qué es la marimacha? Dice, madre bendita, ese Wilson, hermano. ¿Qué pasa, don Wilson? Buenas tardes, Gonzalito. Cariños en Sofimar. A full sintonía de la cariñosa. Muchas gracias a la gente que hace Sofimar. Muchas gracias. Un cariño para el oficial, dice, más pilas para Steven. En el castillo de Sauces Norte, que están a full corte de ladrillo, me dice. Muchos cariños ahí entonces para el oficial Steven en el castillo de Sauces. Están a full corte de ladrillo, camellando con la radio. Muchas gracias, mi gente linda. Bueno, señoras y señores, el tema sobre la mesa queda entonces. ¿Cómo se llama una mujer que vive sola, sin marido, sin hijos? O sea, no tiene ni sin nada, pero ahí está solita. ¿Cómo se llamaría esa mujer? Póngale nombre, pilas, y póngale nombre y apellido.
14: Una desgracia.
1: De mujer. Bueno, para que sigan cortando full ladrillos, acá Jairo Dávila les va a programar más de la buena música. Y a las 3 de la tarde, más 48 minutos. Dale,

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1: 4:02.
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0: Señoras y señores, solamente musiquita directamente al corazón. Para mi gente romántica, para la gente que sabe amar de verdad. Claro que sí, sonando aquí a través de la cariñosa 98.94.9. 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
0: Vamos culminando, señores, 4:24. ¿Cómo se llama a una mujer que vive sola, sin marido, sin pareja, sin nada, hermano? ¿Cómo se llama? Pila 6, 0982-981-981. Dice, la mujer sola se llama independiente. Dice, independiente feliz. Más vale feliz que mal acompañada, dice. Le saluda Soledad de Acerrío León, en el barrio Consacola. ¡Caramba! Cariño, mi querida Soledad, gracias por su fiel sintonía, para todo ese personal que están caminando, la gente en Acerrío León, en el barrio Consacola. Gracias por su fiel sintonía. En todo caso, se llama Independiente Feliz. ¡Ah, caramba! Cariño, buenas tardes, gracias por la sintonía. ¡Qué chévere! Dale, ¿cómo más se llama? ¿Qué dicen los cariñosos? Buenas tardes.
4: Se llaman, mijo, come cuando hay, así se llama.
0: ¿Cómo cuando hay? ¿Qué más dicen los cariñosos? ¿Cómo se llama esa mujer que vive sin marido, sin nada?
5: Buenas tardes, señor Jairo Dávila, señor Gonzalito Mix.
0: ¿Qué tal?
5: De tortillera, quiero decir que le dicen la come cuando hay.
0: La come cuando hay, también, sí, ya justamente nos dijeron eso. Hola, Gonzalo, hermano, esa se llama, es el diablo, imagínate, sin marido, sin nada. Abrazo grande, chico Pepe, gracias por la sintonía, chico. Ese es el diablo, dice, madre bendita. 0982-981-981. ¿Cómo se llama esa mujer? Dale.
6: Hermano, la solterona, la caducada.
0: ¿Ya?
6: En pocas palabras, el amante es de clásico. Hermano. Sería la gallina turuleca.
0: La gallina turuleca.
6: Pero esta no pondría huevos, sino se comería los huevos.
0: Madre bendita.

0: mío. Muy bien, listo, qué chévere, listo. ¿Qué más? ¿Qué dicen los cariñosos? 09-82-981-981.
1: ¿Cómo Hola. Se le llama a una mujer que no tiene nada? Yeah. Francesca 2.0.
0: Madre bendita. Muy bien, dale, más audio, Angelito Ávila.
2: Esa man que vive sola ñaño se llama Robinson Córdoba. No les quieren es nada, nada, nada, nada. Total son una desgracia de peladas.
0: Traga rayos en todo caso. Ahí está. A ver, tenemos más mensajes, Gerito Dávila, más audios.
3: Hola. Hola, triste y abandonada. Hola, triste y abandonada.
0: Sola, triste y abandonada. Muy bien, listo. Gracias, gracias. Cariño también para Carlitos Cabrera. Dice Gonzalito Mix desde Cuenca. Buenas tardes, la gente linda de Cuenca. Gracias por escucharnos ahí para Carlitos Cabrera, reportando sintonía desde la bella Cuenca. Gracias por estar con nosotros escuchando La Cariñosa.
4: Esas mujeres que pasan solas se llama la luterana.
0: La piscota, dice por acá también que se llamaría. Muy bien, listo, se llama, a ver, suertuda y sin estrés. Caramba, pilas ahí, la suertuda y sin estrés. Así se llamaría esa mujer, caramba. Buenas tardes, cariñosos. Es una mujer suertuda, dice. Bueno, ya dijo usted ya. ¿Cómo se llama una mujer que vive sola, sin marido, sin pareja, hermanos? Una desgracia ya. Hola. A ver. Hola, chicos. Un cariño hice para el personal de panadería Rico Key. En especial dice para María, de parte del señor que vende los huevos, ya que es su mayor consumidora. Ay, ay, ay. Qué lindo cariño, Jairo Dávila, Dios mío. Chicos, dice para el personal de la panadería Rico Key. En especial para María, de parte del señor que le vende los huevos. Ya que es su mayor consumidora, Dios mío. ¡Ay! Dios mío. Esos amoríos están bastante raros, Dios mío. Por eso, por acá los de la cariñosa. Bueno, cariño, entonces, para la gente que se panadería, Rico K, gracias por escucharnos. Un fuerte abrazo para usted. Bendecida tarde. Dale. A
3: ver. Ella también factura, señora María. Ella también factura.
0: Ella también factura, dice. Muy bien, listo. Cariño para Lalito, fuerte abrazo, gracias por la sintonía. Hola, Gonzalito, buenas tardes. Jarito, buenas tardes. Aquí estamos siempre con los mejores. 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Mi querida Azúcar, ¿cómo vamos? Muchos cariños, gracias por estar con nosotros. Dios le pague. Buenas tardes, Gonzalito, Jairo Dávila, aquí conectados con la cariñosa. ¡Qué buena moza! Cariño para mis my friends, Alexita Morocho y Paulita Luzón. Bendiciones, excelente programa. 10 de 10. ¡Ah, caramba! ¡Ay, ay, ay! Muy bien. Chalito, compláceme con la canción Invierno de Rey. Porfa, dice ya. Muy bien, listo, ya se lo vamos a ubicar, no se preocupen. Se llaman Moceras Empoderadas, dice. Fuertes declaraciones. Bueno, señoras y señores, dice una mujer que vive sola es sola, solita, solín. Rosalito no se llamará la estrellita, dice. Puede ser también, porque la mujer no, mismo, no pega nada. Na. Puede ser también que sea la estrellita, amigo. No sabe si es hombre o mujer. ¿Qué dice lo cariñoso? Qué fuerte, dice. Me parece lo que piensa, dicen, de una mujer, dice. ¿Cómo se llamaría? Déjenos ahí al 0982-98198. Mujer feliz, claro. Efectivamente, así se llamaría. Tenemos más audio, Jarito Dávila. Hola.
3: Gonzalito, ¿sabes cómo se llama la pelada que vive sola? Soledad.
0: Soledad.
3: Se llama Soledad.
0: Soledad. Soledad, como la canción. Así se llamaría. A ver, ¿qué dice mi querido Sandro? Buenas tardes.
5: Chalo, esas mujeres solas, tristes, abandonadas, se llaman pajeras.
0: ¿Qué tal aquí, chico malcriado?
3: Comenzate.
0: Póteme lo bloqueante, ese hombrecito ya de aquí, qué bestia. Gonzalito se llamaría Doña María Juana, dice. También puede ser Doña María. Bueno. Señoras y señores, continuamos con más de la buena música. 4:31, que dice el querido Darío. Hola.
6: Mejo lindo es también, a veces son conocidos como cuajo.
0: Cuajo.
6: Porque mejo lindo, solo cuando ponen el sobre, cuajan la leche, hermano.

0: muévanse, no, no, no, no, eso parece cementerio, solo van el 2 de noviembre a los días de los difuntos. Ahí nomás se vuelve a utilizar el cementerio, hermano Alem.
1: Una desgracia. Rosalita dice, se llamaría Rafael Correa, dice, ya, muy bien, listo, no hay problema. Janita, y la continuamos con más, dice, ya a las 4 de la tarde con 31 minutos, Jairo Dávila. ¿Cuál es el misterio entre

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4: Amigos oyentes, sean ustedes bienvenidos a su programa Salud Natural. Quien les habla, su amiga naturista Marta Solano. 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Te sientes decaído, tienes mareos, se te olvidan las cosas, tienes dolores abdominales, sientes ardencia y dolor al orinar. Por favor, presta atención a este programa para poderte ayudar a recuperar tu salud con medicina natural.
5: Escuche bien, hermano, escuche bien, madrecita. Hay un dolor que no respeta edad, que no respeta si usted es fuerte o es débil. Un dolor que empieza justo abajo de las costillas del lado derecho y que se va subiendo por la espalda hasta los hombros, como si le estuvieran enterrando un clavo al rojo vivo. Hay quienes dicen, y las mujeres que han pasado por esto me darán la razón, que tener piedras en la vesícula duele más que un parto. Es un sufrimiento que lo deja a uno revolcándose en el piso, sudando frío, pidiendo a Dios

0: que le quite ese tormento. Amigos, para toda la gente de la provincia de Loja, para toda la gente de Catacocha, mis hermanos de Cariamanga, de Gonzanamá, un abrazo para mis vecinos de Malacatos y toda la gente guerrera de Zamora Chinchipe, allá en Yanzasa, allá en La Canela, en Zumbi. Ponga mucha atención, porque hoy vamos a hablar de cómo salvar su vesícula, de cómo limpiar su cuerpo de esas piedras sin necesidad de que le metan un cuchillo, sin esa cirugía que tanto miedo da, ¿verdad? Dígame una cosa, usted, amigo, amiga, ¿le ha pasado que se come un caldito de gallina bien sustancioso, o una fritadita, o un arrocito con chancho allá en el oriente, y a la media hora sientes que la barriga se te hincha como un tambor? Sientes que la comida se queda ahí como un ladrillo en la boca del estómago y empieza ese dolor punzante que no te deja ni respirar. Eso, mi querido amigo, es la vesícula que está gritando de dolor porque está llena de lodo biliar o de piedras, lo que es peor. Está taponado el conducto. Es una bomba de tiempo. Si esa piedra se mueve y tapa el camino, usted puede terminar en una emergencia, con la piel amarillenta, con riesgo de una infección que le puede quitar la vida en pocas horas. He conocido casos que realmente parten el alma. Hace poco supe de un señor allá en Cariamanga, un hombre trabajador del campo que por años estuvo aguantando esos avisos que da el cuerpo. No lo tomaba en cuenta. Él decía que era solo un aire, que era una mala digestión. Un día, después de un almuerzo familiar, el dolor fue tan fuerte que se desmayó. Tuvieron que bajarlo y llevarlo de emergencia. El médico le dijo, o lo operamos ahora mismo o se nos va. Su familia desesperada tuvo que vender lo poco que tenía, sus animalitos, sus herramientas para pagar la operación y a la clínica. Qué tristeza, hermanos. Todo por no actuar a tiempo, por no hacer caso a la naturaleza que nos da la solución antes de llegar al hospital. Usted no tiene que pasar por ese calvario. No permita que su salud dependa de una lista de espera en el hospital. 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Mucha gente cree que la única solución es sacarse la vesícula. Pero escuche bien, Dios no nos puso órganos de más. Si usted se saca la vesícula, su digestión nunca volverá a ser la misma. El hígado queda sufriendo. La verdadera medicina, la medicina de nuestra tierra, nos enseña que esas piedras se pueden ablandar, se pueden disolver, se puede botar de forma natural. ¿Y cómo lo logramos? Con el poder de las plantas que nuestra especialista combina de una manera magistral. La reina absoluta para este problema es la chanca piedra. Su nombre lo dice todo. Es la rompe piedra o chanca piedra de la selva. Esta planta bendita tiene la capacidad de relajar los conductos para que la piedra no raspe y poco a poco la va desmoronando hasta convertirla en arenilla. Se tiene que combinar con Ercampuri, que es un gran desintoxicante que lo tenemos disponible. El Ercampuri hace que la bilis sea más líquida para que no se formen más piedras y para que el lodo acumulado empiece a salir de su cuerpo de una vez por todas. Y para esos dolores terribles que no te dejan vivir, se utiliza alcachofa y boldo. Estas plantas son desinflamantes de la vesícula y del hígado y lo hacen de manera rápida, inmediata. Es como si le pusieran un bálsamo por dentro. Cuando usted toma ese tratamiento natural, empieza a sentir que esa pesadez bajo las costillas desaparece, que ya puede comer tranquilo sin miedo a que le dé ese terrible dolor cólico insoportable ese ataque. Y lo más importante, su cuerpo empieza a expulsar las toxinas que lo estaban envenenando. Vecino de Palanda, de Valladolid, de Zumbi, usted que vive rodeado de tanta vegetación, no saben que la cura siempre ha estado ahí. Lo que pasa es que nos hemos olvidado de usarla correctamente. No solo es cuestión de tomar una agüita de vez en cuando. Es un tratamiento serio, concentrado, que limpia el sistema biliar de raíz. Y, por supuesto, con la orientación profesional de nuestra especialista naturópata. Imagínese despertar en su casa, allá en Catacocha, y sentirse liviano. Poder disfrutar de la comida con su familia sin estar pensando en que el dolor le va a amargar la tarde, le va a causar tantos problemas. Eso no tiene precio, pero está a su alcance. No sea como aquel que, por dejar para mañana su salud, terminó con una pancreatitis, que es cuando el problema de la vesícula ya se pasa al páncreas. Y ahí sí, hermano, la cosa se pone de color de hormiga. No juegue con su vida. 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Usted que me escucha en Yanzasa o en La Canela. Si tienes la boca amarga, cuando te levantas, te despiertas. Tienes manchas en la cara, sientes que la vista se te pone amarillenta. Eso es un indicio claro, un síntoma de que tu hígado o tu vesícula biliar están inflamadas, están siendo afectadas. Las piedras son como lijas dentro de tu cuerpo. Va lastimando el tejido. Con este tratamiento natural completamente, vamos a ablandar esas piedras. Vamos a usar el aceite de oliva medicinal, el extracto de plantas amargas, para que la propia vesícula se limpie, se purifique. Es impresionante ver cómo la gente bota esas piedras en el baño. Piedras verdes, negras, amarillentas, que estaban ahí pudriéndose dentro de su cuerpo. Una vez que usted bota todo eso, vuelves a nacer. La energía regresa, el dolor se va, usted recupera su salud, sin una sola cicatriz en su barriga, en su abdomen. Piensa en sus hijos, piensa en sus nietos, en su familia. Ellos quieren verte fuerte, no postrado en una cama quejándote de dolor. Allá en Malacatos y en toda la provincia de Loja, la medicina natural está haciendo milagros, porque vamos a la causa del problema. No se tiene que cortar el órgano, cuidamos el órgano, y para eso contamos con nuestra especialista naturópata, con quien puedes comunicarte. Se lo digo de todo corazón. La cirugía debe ser el último recurso. Antes de que le corten, antes de que lo abran, dele una oportunidad a la chanca piedra, el Ercampuri, el poder de nuestra Amazonía, de nuestra sierra. 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Hacemos que la medicina natural llegue hasta donde usted se encuentra. No deje que esas piedras te roben la paz. Recupera tu digestión y despídete de ese dolor tan fuerte como un parto, ¿verdad? Vuelve a vivir con alegría, porque un cuerpo limpio es un cuerpo sano. Que la bendición de la salud natural llegue a todos sus hogares.
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Muchas gracias.

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0: Pasión Deportiva, bienvenidos, buenas noches. Es un gusto y un placer estar acá en Radio La Cariñosa 98.1 94.9. Ya estamos listos para el compromiso entre Libertad en frente a Maquerá. Un Libertad que viene invicto, 5 partidos consecutivos. El último fue un empate frente a Leones del Norte. Y el equipo de Maquerá que viene en segundo lugar en la tabla de posiciones. Ya te vamos a dar rapidísimo las alineaciones. Antes de ello, saludar con Gonzalito, el Charo del Gol. ¿Qué tal? Buenas noches.
1: Aquí estamos, compañero. Vamos rápidamente con el 11 titular del equipo visitante, compañero. Maquerá, el once titular del equipo de Maquerá en Ambato.
0: Maquerá forma de la siguiente manera: con Rodríguez en la portería, línea de 4 con Bolaños, Echemerría, Marrufo y Ayala. Más adelante el bloque defensivo con línea de 3 con Estancio, Casares, Campana, Tello y Viera, y dejando en punta a Ferro. El día de hoy no está el goleador que tiene Maquerá, por supuesto, el Ecuador Pose. Mientras tanto, Libertad de forma de la siguiente manera: con Cabezas en la portería, línea de 5 con Pata, Caicedo, Moriningo, el argentino, Quiñones y Rodríguez. Más adelante el experimentado Branda, Valencia, Edu Pineda, el día de hoy titular, el ecuatoriano. Y cerrando el bloque defensivo, Cordel. Más adelante Chere como único punta. Ese es el once ideal de Libertad. Señoras y señores, bienvenidos. Cualquier comentario por ahí o también el marcador nos pueden dar a través de 0982 981.